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18: La canción Venecia de los Hombres G fue hecha como una burla porque los éxitos musicales del verano en los años 80 eran

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2: 6:43.

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1: Quiere volar, quiere volar, quiere volar, quiere volar. Venga, Fran, ¿estás bien? ¿Estás bien, Fran?
2: Ay, todo bien, todo bien.
1: Volaste chido, ¿eh?
2: Oye, sí, por suerte caí de pie como un gato.
1: Estás como ligerito, fíjate.
2: Sí, gracias, gracias. La verdad es que, pues es estoy ligero, reteniendo líquidos, nada más.
1: Ligero como una pluma. ¿Te acuerdas? Oye, wow. Ligero como una pluma y te levantan así con los dedos. ¿No te acuerdas de esa dinámica en la primaria?
2: Ay, fíjate que no
1: que
2: me tocó.
1: Te acostabas en una silla y llegaban
2: y entre todos te levantaban.
1: No, pero pocas personas. Era el chiste que entre pocas personas te levantaban con los únicamente utilizando dos dedos de la mano, tal cual.
2: Wow.
1: Entonces tú tenías que decir ligero como una pluma.
2: El poder de la mente.
1: Ligero, tal cual. Uf. Tú lo dijiste, Fran. Buenas noches, yo soy Fregay.
2: No, y ya desde ahorita tirando factos, ¿eh?
1: Bienvenidos a La Caminera.
0: Oye, qué programamón tenemos aquí este viernes. Un saludo al Capi, porque así decía cuando teníamos programamón.
1: A Carlos Alberto Pérez Ibarra, mejor conocido como el Capi de Aguascalientes para el mundo.
0: Que qué gran desempeño, dicho sea de paso, en conocido evento que está ahorita
1: la
0: ocurriendo.
1: Sí, la verdad. Pues sí, pero de todos lados, ¿eh? No hay que, del otro lado también. Sí, ha visto, Fran.
0: Bueno, es que es una posición bien complicada.
1: Es bien difícil, es que también Andrés Bustamante dejó, palabras limpias, la vara bien alta.
0: Y máximo respeto a todos quienes en este momento están continuando el legado de la comedia mexicana en esta justa deportiva.
1: Pero ahora sí que sí se puede.
0: Pero pues creo que justamente es que, como dices, nuestro querido Carlos Alberto.
1: Es que ya se la Julio César Chávez.
0: Pues sí, o sea, trae ya el pedigrí, la experiencia.
1: Ya trae con queso.
0: Y qué risa la tortuga niña también. Bueno, hoy con nosotros usted, así que llámenos al 55 51 66 38 49 o terminación 50, porque queremos saber de viva voz de su experiencia particular, cosas que me hacen sentir bien, pero no bien.
1: Bien, chicles bomba.
0: Ahí está. ¿Qué dices? Así de bien
1: me siento bien, chicles bomba. Yo me siento bien chicles bomba cuando gana México.
0: Oye, guau.
1: Wow, juro, así digo, ay, como que me siento bien chicles bomba ahorita.
0: Qué tremendo desempeño ha tenido este año en particular.
1: Viva México, ya. Uh-huh. Vamos bien, vamos bien, venga México.
0: Ay, cosas que me hacen sentir bien chicles bomba.
1: ¿A ti?
0: Cuando usted nos llama.
1: Ah.
0: Y entonces le podemos regalar boletos para los más grandes eventos,
1: Por ejemplo, ¿qué tenemos?
0: ¿Cómo te vendría este verano ir a ver al Tri?
1: No, de verdad. Sí, pues ya lo fui a ver en la semana. ¿Eh? Allá al estadio.
0: ¿A poco?
1: Sí.
0: No, es, o sea, parece estadio, pero es el Palacio de los Deportes.
1: Ah, el grupo.
0: Así es, Alex Lora y toda su agrupación musical el 25 de julio harán historia en este recinto y tenemos pases dobles.
1: Oye, que ya estuvo Alex Lora ahí en Amigos Sin Derechos, no se lo pierdan.
0: Wow.
1: A terminar este programa La Caminera. Ahí nos ligamos para hablar de todo lo que está sucediendo en este evento deportivo. Oye, y también vamos a tener en entrevista hoy con nosotros a Carlos Speitzer y Alexa Martín, que vienen a platicarnos de una obra, uno obrón de teatro.
0: ¿En serio?
1: Sí.
0: Wow, aquí en la Ciudad de México, si a usted le gusta el teatro, le recomendamos esta obra, El Día que México Ganó el Mundial, que nada tiene que ver con ningún evento.
1: Ya lo
0: escucharemos de viva voz de sus protagonistas, Carlos Speitzer y Alexa Martín, más adelante. Y además, es viernes de mal viajarnos con los estragos del estrés. Lo estoy diciendo pausadito para no estresarme.
1: Sí, porque casi me da ahorita la ansiedad.
0: Porque se estresa uno y luego como que dices, estoy estresado y más te estresas.
1: Sí, porque hay una conexión ahí entre los dientes, el estrés, la ansiedad y...
0: Ay, no, ya sé. Mira. Que luego hasta te rechinan los dientes del estrés y dices, me voy a quedar sin dientes, qué estrés.
1: Pero pues, para que no se estresen, los invitamos y que se desahoguen con nosotros, como ves aquí en La Caminera.
0: Así es, porque después de platicar con la odontóloga Lucía Guerrero, vamos a platicar con usted de manera remota, lo más remoto posible.
1: Mejor, eso como que andar remoto como que me desestresa.
0: Sí, fíjate, eso pasa. Sí. Entonces, si usted se quiere comunicar remotamente, puede hacerlo a través de una nota de voz al 55 32 32 10 49, 55 32 32 10 49. Mándenos nota de voz con lo que usted nos quiera decir, siempre y cuando sea buena onda chicle bomba.
1: Sí, pónganse acá bien chicles bomba y recuerden no utilizar la palabra V, porque nosotros soltamos el audio así como va y luego si hay, aunque usted no crea, si hay niños escuchando, no queremos que los niños escuchen esa palabrota.
0: Es una palabra bien fuerte, sobre todo en esta época, o sea, que te digan vacaciones.
1: No puede ser.
0: Y que digas, no manches, no las
1: puedo,
0: pedí.
1: Sí, estoy aquí trabajando.
0: Chale. Sí, digo, o sea, encantado de estar aquí trabajando.
1: Por favor, no digan vacaciones. Ya lo dijimos, qué pena.
0: Ah, qué fuerte, pero
1: verde.
0: Bueno, esa palabra está prohibida. Así que ya lo saben, ¿te parece si ya comenzamos con

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2: Hoy el tema que nos atañe aquí en La Caminera, el programa que toca los temas que ningún otro programa se atreve a tocar. Hoy, el tema del día, cosas que me hacen sentir bien chicles bomba. Y queremos escucharlo a usted, queremos escucharla a usted. ¿Qué cosas le hacen sentir bien chicles bomba?
3: Me encanta el chicles bomba.
2: Vamos a platicar de manera directa. Llámenos al 55 51 66 38 49 o terminación 50 para echarnos la buena onda.
3: Vamos a escuchar a alguien para que nos cuente qué le hace sentir acá bien chicles bomba. Está alguien del otro lado de la línea. Sí, bueno, gracias por marcarnos a La Caminera. ¿Quién habla?
4: Hola, ¿qué tal?
3: ¿Qué
4: Buenas
3: pasó?
4: Tardes.
3: ¿Cómo estás? ¿Cómo te llamas?
4: Mi nombre es Javier y los escucho de acá, de Tlalnepantla, Estado de México.
3: Ah, mira, ¿de por dónde eres tú por ahí, mi Fran? De por allá, de esa zona.
5: De Tlalnepantla de base, Estado de México.
3: ¿Ahí cómo se la pasan? ¿Se la pasan chicles bomba o cómo está ahí la situación de su pues, pasatiempo, digamos?
4: Sí, está todo bien tranquilo.
3: ¿Está chicles, todos, chicles bomba?
4: Chicles bomba.
3: Ah, está chicles
2: buenísimo.
3: Bomba,
2: sí, sí, uf. Oye, y en general, con tu tiempo libre, ¿qué te gusta hacer para, pues, para que no te estén ahí?
3: Claro.
2: Echando a perder el día, que digas, esto no está chicles bomba.
3: Jeringando, digamos.
2: Sí, exacto. ¿Dónde prefieres gastar tu tiempo para pasarte la chicles bomba?
4: Bueno, mira, pues a mí me gusta cuando llego a mi casa.
3: Sí.
4: Abrir el refrigerador, que llego bien cansado. Y pues lo único que encuentro es por allá aventada una cerveza bien muerta.
3: Claro, oye, qué delicia.
4: Me hace pasar bien chicles bomba.
3: Viene el odia para pasarla bien chicles bomba.
2: Y qué rico lo relató, la verdad.
3: La verdad es que hasta se me antojó. No antoje. Y ahorita te vas a echar una. ¿Ya estás en tu casa?
4: Pues ya, de hecho, vamos en camino, ya venimos aquí en el tráfico, pero sí ya.
3: Aparte, la
4: ya
3: sensación.
4: Es lo que estoy esperando.
3: La sensación de destaparla. ¿Te gusta más en lata o de vidrio?
4: No, directa, directa.
3: Así, vámonos. ¿Y te echas la famosísima turbochela o te vas leve la nieve?
4: No, turbo, hasta donde el cuerpo aguante.
3: Claro, pues ya es tarde. O sea, sí te gusta mucho chupar chela.
4: Pues digamos que sí, pero en el buen sentido de la
3: palabra. Claro, no, este es un programa serio. ¿Cómo crees que vamos a andar con esas jiribillas, mi Fran?
2: Oye, y justamente hablando de este entusiasmo por esta conocida bebida, no sé yo si en el Palacio de los Deportes vendan chela. Quiero yo pensar que sí. Porque fíjate que te queremos invitar a ver a El Tri el próximo 25 de julio. Tenemos pase doble para ti.
4: Bien, eso. Sí, de lujo.
3: Felicidades.
4: Ya tiene mucho que no veo a mi compadre Alex Lora y me encantaría estar ahí en el Palacio de los Rebotes.
3: Ahí para que te destapes varias.
4: Va, me late.
3: ¿Y a quién te vas a llevar?
4: Pues a mi chica.
3: Eso. No, pues a poco, pues mejor llévate a tu mujer.
4: Ah, bueno.
3: Ya vas con tu chica.
4: Sí, claro.
3: Ya, perdón, sí, es que es viernes, Fran, también ando de jocosón.
4: Muy bien.
3: Oye, pues felicidades y por ahí nos vemos el 25 de julio. Ahí sí nos topamos, me dices, no manches, yo soy el de la llamada. Y ahí nos te invito una chela.
4: Sobre, sí, ahí estamos.
3: Órale.
4: Claro que sí. Muchas gracias.
3: Cámara, pivote y Rin, ahí luego hablamos.
4: Suerte, gracias, buenas noches.
2: A ti, ahí te dejamos en la línea para decirte cómo acceder a tus boletos y que te la pases bien chicles bomba.
3: Yo me la estoy pasando bien chicles bomba en este programa.
2: Es papirifáctico, dice por acá.
3: Sí, me encanta.
2: Hacía mucho que no escuchaba ese adjetivo.
3: El es papirifáctico.
2: Sí. Oye, esto está espapirifáctico.
3: Hay que decir más cosas así en el programa.
2: Esta ensalada César está espapirifáctica.
3: Me encanta.
2: Mis felicitaciones al chef.
3: La verdad es que felicidades. Bien chicles bomba.
2: Continuamos con más en La Caminera de Exa FM.
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0: Más adelante en La Caminera están con nosotros Carlos Speitzer y Alexa Martín para platicar de la obra de teatro El Día que México Ganó el Mundial. ¿Te acuerdas?
1: Ay, Dios quiera.
0: ¿Te acuerdas de ese día?
1: No sé.
2: Es que no me acuerdo, seguro.
1: No,
2: estaba...
1: yo tampoco.
0: Pero es que seguro. Es que así ha de haber estado el festejo. Sí, no, bueno. Y si usted quiere seguir con los festejos, puede escuchar las emisiones recientes de La Caminera y en general todas las emisiones hemos emitido, valga la expresión, a través de las plataformas de podcast. Ahí estamos de manera completamente gratuita para usted. Y recuerde que completamente en vivo, en punto de las 7 de la noche, para toda la República de Costa a Costa a través de Exa FM. Continuamos con más. Esto es La Caminera.
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0: Estamos de vuelta en La Caminera. Hoy con nosotros, ni más ni menos que Carlos Speitzer y Alexa Martín.
1: ¡Eh! ¡Eso!
2: Bienvenido.
3: Este es el programa irreverente para chavos.
0: Los ya estamos en ese tabulador.
1: Ya estamos ahí. Me dijeron, que ser como más juvenil. Me dijeron, claro, ahí, un correo.
0: Más como Facundo, dice.
1: Más como, más como locochón, como Facundo.
2: Con razón la gorra.
1: Sí, para atrás. Gorra para atrás. Usted que no sé qué, con razón lo pelón. Y sepa que la gorra está para atrás.
0: Exacto, para atrás, para atrás. Bienvenidos.
1: ¿Cómo van?
4: Muchas gracias. Contentos de estar acá.
1: ¿En qué andan? A ver, cuéntenos.
2: Pues hoy nos trajeron. Andamos en camioneta, nos trajeron.
1: Ah, bien, qué bueno. Que luego si es flojera que no te traigan.
2: Imagínate, qué cansado. De pronto, con este tráfico del que hablábamos. Sí, andamos promocionando el día que México ganó el mundial.
1: Okay.
2: Todos hemos querido ver eso en algún momento, ¿no?
0: Así, fíjate pues, que sí, sí urge, ¿eh?
2: Alexa, o sea, Alexa y yo.
4: Esperamos.
2: Exacto, de la mano de Zénica.
1: Okay.
2: Se los vamos a hacer realidad a todos. A un costo mucho más bajo de lo que están los boletos. Okay.
1: Qué bueno, porque están impagables.
2: Están impagables. Y no te da la certeza de que vayan a ganar. Claro. Nosotros les damos la certeza.
1: Los vamos a ir a ver ustedes y ganamos el mundial.
2: Ganamos el mundial.
1: Me encanta.
2: De eso.
1: ¿Y esto dónde va a suceder, Alexa?
4: Vamos a estar en la Teatrería, en Tabasco 152, todos los sábados a las 6:00 y 8:00 de la noche.
1: Ok, ¿y tu personaje? A ver, platíquenos un poquito de sus personajes, ¿qué hacen? ¿Quiénes son?
2: Platícanos de Bárbara. Vamos a sacarlo aquí entre chavos, vamos a debatir ese tema de las parejas.
4: Es tremenda Bárbara, yo creo que, híjole, cuando vean a Bárbara todas van a querer pensar como Bárbara.
1: Okay.
4: Y tener la seguridad de Bárbara, ojalá yo la tuviera. Es una mujer que, bueno, está en pleno divorcio, está se reencuentra con Pablo, que es el personaje de Carlos, después de un año de haber tomado esta decisión más o menos de quererse divorciar, y se encuentran otra vez en esta sala con el abogado, que seguramente ya será como la quinta vez que se ven ahí, pero estos dos no se ponen de acuerdo, como pasa.
1: Claro.
4: ¿No? Como pasa normalmente. Entonces, bueno, es una obra muy divertida porque vamos a ver esta pareja que va a ser un recorrido en la sala del abogado, en lo que se presenta el abogado, van a tener un largo recorrido de su historia desde que se conocieron, que es con lo que vamos a entender porque estos dos personajes llegaron aquí. Es una obra que nos habla mucho de la pareja, de lo que es la pareja hoy en día, de los temas que rompieron esta pareja, que siento que se van a identificar. Son temas de la rutina, falta de comunicación, del dar por hecho siempre a la pareja, a quitar los detalles, y cómo se va desgastando esta relación hasta que llegan al punto de estar ahí, a punto de firmar.
2: Problemas de chavos, ustedes me entienden, ¿no?
1: O sea,
2: no es lo mismo jugar en el mismo equipo que de pronto jugar en contra de tu equipo.
4: Claro.
2: Cambia aquí la situación. Exacto. Y al final del día el texto no va de la mano del fútbol, no es una obra que hable de fútbol, pero hay una analogía porque hay un par de narradores que son los que hacen la parte cómica de la historia y van narrando este encuentro de una manera a semejanza de un partido de fútbol.
1: Ah, mira, está súper interesante eso, oye.
2: Sí, caray, que no toma tuya, mía, te la presto, ya sabes, todo eso pasa en el
4: que la tarjeta amarilla, que sacó la roja, que gol, que poste.
1: Que está enseñando las armas.
2: Exactamente.
4: El tiempo extra.
1: Falta.
0: Y de repente para el montaje de una obra así, no es raro como actores, o sea, porque están como en varios planos dramáticos, por decirlo de alguna manera.
2: No, creo que fue bien interesante desde el día uno. Compartimos los dos y con todo el equipo de Zénica, que es quien lleva este montaje a cabo y que lo lleva a la realidad, el ver el que México haya sido campeón del mundo, que el trabajo artístico tiene que ser compartido.
1: Uh-huh.
2: Y eso sucedió aquí desde el día uno. Tuvimos afortunadamente la libertad de proponer mucho con respecto al montaje para empezar a darle vida a todo esto. Y nada, creo que de pronto lo complicado fue cambiar ya la voz original, la que terminó siendo la voz original, a lo que vivíamos en los ensayos que se nos leía ahí. Pero con los ensayos que tuvimos previo con nuestros narradores era suficiente.
4: Sí. Es una obra que yo digo, es un maratón. Uh-huh. O sea, tenemos corrimos el primer ensayo y terminamos empapados.
1: Oy.
4: Porque es mover escenografía, correr, cambiarte de vestuario, pero tienes 5 segundos, pero ponte los zapatos, cámbiate de peinado. Entonces está siendo un reto, la verdad, para mí como actriz está siendo un reto todos estos movimientos, más entrar a tu escena, más que no se te olvide. Son 90 minutos que estamos ahí sin tener, pero un descanso de nada.
1: O sea, los 90 minutos tiene que ver con la duración de partido de fútbol.
4: Justo.
1: Tal cual.
2: Sí, tratamos de pegarnos, pero tiene toda la razón, Alexa. De pronto sudamos nosotros en 90 minutos todo lo que no sudó el Bofo Bautista en su carrera.
1: Claro.
2: Aventamos.
1: Ah, sí. Sudamos mucho más
2: nosotros. Y hay referencias. Lo que se va contando de los mundiales es cómo va transcurriendo la historia de esta pareja a lo largo de los mundiales. Hay datos políticos por ahí muy interesantes, pero es un montaje al que le hemos puesto lo que es necesario. Muy mucho amor, mucha pasión, mucha entrega. Hemos hecho un gran equipo, pero esto no termina de estar vivo hasta que los chavos como ustedes vienen.
4: Vienen a vernos y a disfrutar de esta
0: bonita. Que vivan las bellas artes.
4: Claro,
3: la intensidad del teatro.
0: Exacto. La teatrería, un lugar muy bonito para ver teatro. Yo nunca he tenido la experiencia de hacer teatro ahí. No sé si ustedes ya se hayan subido o hasta el estreno, o sea, cuando van a conocer este venue.
2: Los ensayos, como espectador, sí.
4: Ya conocimos la teatro.
2: Como espectador, sí hemos tenido ambos la oportunidad de ver montajes ahí, no como actores. Y claro, tiene este tema de intimidad bien interesante. La teatrería, justo ya lo dijiste bien, que es donde nos presentamos. Ahorita estamos el 20% de descuento, creo.
4: Sí, toda esta semana. $400
2: los boletos. Okay. Es mucho más barato, de verdad, que ir a un partido.
4: Aprovechen, es un super plan, es super date para ir soltero, con pareja. Entonces aprovechen, diviértanse. La verdad, la obra está súper ligera, divertida, entrañable. Van a llorar, se van a reír. Ahí tenemos de todo.
2: Tenemos hasta absolutamente pasión. Okay. Hasta pasión.
4: Vamos a ver ahí.
3: Ay, la pasión del tuya mía, te la presto. Dámela. Acaríciala como se acaricia la novia.
2: Mira, ese texto hubiera estado bueno. Podemos hacer ahí una tropicalización. Me encanta,
0: ¿eh? Luego ya ni se acarician los novios.
3: Es verdad, sí, también tienen razón. Que luego ya no.
2: Bueno, pero los novios son otra cosa, ¿no? Aquí estamos hablando de la pasión. La pasión uno algo tiene que acariciar.
3: Oigan, ¿y ya les había tocado trabajar juntos o no?
2: Sí.
4: Ya nos había tocado hace, ¿cuánto tiempo?
2: Como 8 años.
4: Sí, como 8 años estuvimos en una novela juntos.
3: ¿En cuál?
4: Se llamaba Un Poquito Tuyo. Fue una novela que hizo Grupo Imagen.
3: Ajá.
4: Sí, ahí nos conocimos, éramos primos.
3: ¡Órale!
2: Sí, ahora somos pareja.
4: Ahora somos pareja. 16 años de relación.
2: 16 años de relación.
3: ¡Qué fuerte!
2: 16 años de relación y ya habíamos tenido la oportunidad de hacer equipo, que además es algo que yo reconozco ahorita aquí públicamente, que ha sido una dinámica con Alexa bien padre, y es lo que se necesita.
3: Claro.
2: Yo veo que ustedes dos se llevan muy bien y no me dejarán mentir. No, es básico llevarse bien, y aquí pasa.
0: Estamos trabajando las cosas, la verdad.
3: Estamos ahorita medio en un, nos dimos un espacio.
4: Estamos actuando.
2: Vayan a ver el día que México ganó el mundial.
3: Vamos juntos, tú y yo.
2: Justo habla de la comunicación.
3: A ver si me invitas tú.
4: Oye, $400, más barato que una terapia en pareja.
2: Más barato que una terapia en pareja.
4: Así que ahí lo tienen.
0: Y por ejemplo, para ir en pareja, tendría que ir con una pareja, ¿en qué momento de la relación? ¿O
2: en
0: no
2: el
0: importa?
2: Que quieras, ¿eh? A mí en lo personal me hizo, si bien no replantearme cosas de mi relación, sí cuestionarme si estaba escuchando lo que querían decirme o si estaba preguntando lo que tenía que preguntar.
0: Ah,
2: y llegué y se lo pregunté a mi mujer tal cual, oye, antes de que yo me encuentre como con algo con lo que está pasando acá, ¿qué onda? ¿Estamos todo bien? Y creo que vaya, aquí nos centramos en la relación de parejas, pero también cabe en una relación de amigos el cuando uno deja de escuchar y empiezas a dar por hecho cosas que no tendrías que dar por hecho, entonces caes en la monotonía, en la rutina, se acaba la dinámica correcta. Y
4: no importa el momento, porque al final aquí se toca una relación de principio a fin, entonces quien vaya y esté empezando su relación va a decir, ah, mira, yo estoy aquí, o yo ya estoy a la mitad, llevo 7 años, yo ya estoy en el divorcio, ¿no? Podrá haber gente que ya esté llegando.
2: Exacto, ¿ustedes en qué etapa están? O sea, de ahí partiría, porque si van juntos, ¿en qué etapa de la relación laboral están?
3: Laboral.
2: Ya llevamos me voy a centrar en la laboral.
3: Ah, no, la sexual no, ahorita no.
2: Están
4: cerca de la firma.
3: Creo que ya se volvió un poco rutinario. Claro. Creo que de pronto ya son 5 años ya trabajando juntos, vernos todas las semanas durante 5 años. Creo que hemos perdido también esa capacidad de asombro.
0: Claro, deberíamos vernos en otro lado como disfrazados.
2: Ajá. A ver si nos provocamos algo.
4: Para sorprenderse. Bueno.
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6: Hola, soy ChatGPT, tu asistente virtual. Estoy aquí para ayudarte con lo que necesites. ¿En qué te puedo ayudar hoy?
7: ¿Alguna vez le has hecho una pregunta a tu celular y te ha contestado como si fuera una persona?
8: ¿O te ha aparecido un anuncio de algo que juras que solo pensaste pero nunca buscaste?
7: ¿Te ha corregido la ortografía un programa antes de que termines de escribir? Bienvenidos al mundo de la inteligencia artificial. Esa tecnología que parece sacada de película de ciencia ficción, pero que ya vive en tu bolsillo. Todo comenzó con una pregunta. En los años 50 del siglo pasado, el matemático británico Alan Turing se atrevió a plantear algo que a muchos les pareció una locura. ¿Pueden pensar las máquinas? Esa pregunta encendió la mecha de una disciplina científica cuyo objetivo es lograr que las computadoras imiten los procesos de nuestra mente. Aprender, razonar, decidir. Hoy esa tecnología ya está en todos lados. Hay sistemas capaces de jugar ajedrez y ganarle al mejor del mundo, de conducir un coche sin que nadie toque el volante, de traducir idiomas en tiempo real y hasta de detectar enfermedades en una radiografía. La inteligencia artificial trabaja con algo que se llama algoritmos. Instrucciones matemáticas que procesan montañas de datos para encontrar patrones.
6: Otra IA autónoma, Interesante.
7: Como un detective digital que revisa millones de pistas en segundos. ¿Y cómo aprenden estas máquinas? Existe un modelo llamado aprendizaje profundo, inspirado nada menos que nuestro cerebro. Así como nuestras neuronas fortalecen conexiones cuando aprendemos algo nuevo, las redes neuronales artificiales refuerzan ciertos caminos cada vez que reciben información. Eso sí, nuestro cerebro tiene más de 80 mil millones de neuronas y la máquina más sofisticada aún está lejos de igualar esa complejidad.
6: Comprendido. También soy una IA responsable de los controles de seguridad.
7: ChatGPT, Claude, Gemini, ese asistente virtual que responde preguntas como si platicara contigo. Lo que hace es analizar la probabilidad de que una palabra funcione después de otra, basado en millones de textos. ¿Impresionante? Sí, pero cuidado. Sus resultados no siempre son exactos. La recomendación científica es clara. Verifica, compara y no te quedes con la primera respuesta. Ahora bien, no todo es maravilla. La sociedad también ha levantado la mano con preocupaciones legítimas. Los algoritmos pueden arrastrar sesgos de género o discriminación. Hay quien teme que las máquinas sustituyan empleos humanos, y en varios países ya se comienza a regular esta tecnología para evitar malos usos. En México, científicos trabajan en inteligencia artificial para identificar inundaciones. La ciencia mexicana no se queda mirando desde la banca.
6: Soy ChatGPT, tu asistente virtual. ¿En qué te puedo ayudar hoy?
7: La inteligencia artificial ya está aquí. Vive en tu teléfono, en tu correo, y hasta en la música que te recomiendan las plataformas cuando te sientes triste. La pregunta ya no es si las máquinas pueden pensar, sino qué vamos a hacer nosotros, los humanos, con todo este poder. Porque al final, detrás de cada algoritmo, siempre hay una persona que decidió qué enseñarle. Con información del doctor Luis Alberto Pineda, del Instituto de Investigaciones en Matemáticas Aplicadas y en Sistemas de la UNAM. Les saluda Mónica Genis.
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2: Que no se vale hacer es pedir chela en medio de la función, porque okay.
3: no es un estadio, no coman, no nos desconcentren. Okay,
4: okay. Llegue ya pedo.
2: Exacto.
3: Más vale.
2: Sí, sí, y si va con su vieja, igual y sale con un pedo. Con un pedo marital.
4: Sí, más bien, problemita.
5: Con mesura, con mesura.
4: Claro. Pues muchas gracias, muchas gracias.
3: Gracias.
4: Seguimos en La Caminera. Vamos a música y ustedes están escuchando Exa 104.9. Acá andamos Fran Evia y Fergay.

0: Atención, amigos camineros que nos están escuchando, en este viernes pues nos vamos a mal viajar. Así es, está con nosotros la odontóloga Lucía Guerrero y el tema es la conexión entre estrés, ansiedad y problemas, y todo viene a partir de de la buchaca,
1: no,
0: de los dientes, de la boca, de toda esta parte que uno dice, no manches, ya me la voy a lavar más seguido, y también la boca. Así que no se pierdan esta entrevista con nuestra odontóloga Lucía Guerrero en este viernes 26 de junio para mal viajarnos bien sabroso aquí en La Caminera.
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0: Y el tema del día en La Caminera, algo de lo que tenemos que hablar, sí, un tema que no se toca en los medios.
1: En ningún lado.
0: Y ya se acabó eso.
1: Ya estuvo bueno, sí, tiene toda la razón del mundo.
0: Estamos hartos de traer la mordaza aquí en la boca. Hoy se va a hablar del tema cosas que me hacen sentir bien chicles bomba.
1: Ya, por fin llegó el momento de desahogarnos. Ah, sí, y oye, que pues ustedes, sí, queridos camineros, nos marquen aquí al teléfono que tenemos en la cabina. Se los voy a recordar, es el 5551663849 o terminación 50, y díganos qué les hace sentir acá bien chicles bomba.
0: Mira, por ejemplo, a mí, la compañía de mi perro.
1: Ah.
0: Que digo, ay, mi perro. Ay,
1: que es bien
0: mi
1: padre.
0: Perro me hace sentir unas cosas así. ¡Ah! Como chicle muy bomba. Intenso. Sí, o sea, bien, pero muy intenso. Un saludo a mi perro, que no se pierde el programa.
1: Saludos al perro de Frank, que mira, lo estoy viendo desde aquí. Bonito.
0: No, a mi mascota.
1: Ah, saludos también a su mascota. Oye, tenemos ya alguien en la línea. ¿Quién habla?
2: Hola, ¿qué tal? Buenas noches, camineros.
1: Hola.
0: Buenas noches, bienvenida. ¿Quién habla?
2: Leticia García, de aquí de la alcaldía de Iztapalapa.
0: Leticia, este es tu programa, La Caminera. Queremos saber qué te hace sentir bien, pero bien chicles bomba.
2: Ponerme de acuerdo con mis amigas para irnos a tomarnos unos tragos.
1: ¡Ándale!
0: ¡Guau!
2: Wow. Canciones
1: de zapecho. ¡Uy! Está bueno. ¿Y como qué canción te late acá a escuchar cuando ya andas bien chicle bomba y también bien guatamerigonza?
2: La de Rata de Dos Patas. Uy. De Maquita, la de radio.
0: ¡Uy! Empezamos bravos, ¿eh?
1: Órale, pero tienes como dedicar. ¿Cómo estás de tu corazoncito? ¿Estás bien?
2: Yo, bien, ay, todo bien, pero ay, como que se me nace cantar esas canciones.
1: Sí, claro, es que se siente bien chicle bomba.
0: Catártico, ¿no?
2: Ajá. Y terminamos con la del Triste de José José.
0: Órale, ok. Oye, ¿y tú y tus amigas son de irse de after o ahí donde van al despecho ahí?
1: Se ven aferradas, aferrafter, se ven.
2: No, somos tranquilas.
1: Ah, bueno. Ah, tranqui. Oye, ¿y cuándo fue la última vez que te lanzaste con tus amigas? ¿Ahorita hay plan o fue hace poco? ¿Lo tienes planeado ya para este fin de semana, mañana?
2: Nos vamos a ver dentro de 15 días.
1: ¿Y ya estás preparada?
2: Ya tenemos todo planeado, así como que no importa que llueva, que se caiga el cielo, nosotros nos vamos.
1: ¿Y a dónde van a ir?
2: Vamos a ir aquí a un barcito de que está de este lado de Iztapalapa.
1: Okay. Ay, muy bien. Híjole, ¿y qué te gusta tomar a ponerte bien chicle bomba?
2: Primero empezamos con un whiskito.
1: Ándale.
2: Uh-huh. Ya cuando ya ya está medio subidito, una cervecita.
0: Bueno, porque hay gente que le aplica al revés, ¿no?
1: Sí, primero la chelita y luego el whiskito. Pero mira, yo no había escuchado esta. La voy a aplicar a ver este fin de semana, a ver cómo me va.
2: Lo que pasa es de que hay unas amigas que toman el whisky con sidral. Entonces a nosotros casi no nos gusta porque es muy dulce.
1: Sí, claro.
2: Entonces para relajarlo, entonces la cerveza al final.
1: Bien.
0: Oye, buena estrategia.
1: Buen plan,
0: esa,
1: ¿eh?
0: Okay.
1: Oye, mandas Ubi. Te voy a mandar un mensajito y te voy a poner ONTAS.
2: Ok, perfecto.
1: Órale.
0: Híjole, creo que te batearon, man.
1: Sí, me abrieron bien gacho.
0: Oye, Leti, fíjate que también te queremos invitar, además de que sabemos que te lo vas a pasar muy bien con tus amigas, a ver a El Tri el próximo 25 de julio en el Palacio de los Deportes. Tenemos pase doble.
2: Ok, muchas gracias. Para ir a cantar Dos Piedras Rodando
1: se encuentra. Pues sí, les da. Rolón. Oye, ¿y a quién vas a llevar de todas tus amigas? ¿Quién es la que mejor te cae?
2: Una que se llama Carmen.
1: Muy bien. Ahí está. Perfecto. La afortunada, Fran.
0: Pues que se la pasen muy bien en el Palacio de los Deportes con Alex Lora y El Tri. Te dejamos en la línea para que te enteres de cómo poder acceder a tus boletos. Muchas gracias por llamarnos, Leticia.
2: Muchísimas gracias.
1: Bye, Leti. Cuídate.
2: Gracias, bye.
1: Un abrazo.
0: Oye, se me antojó el plan, ¿eh?
1: Sí, pero se me antojó el whisky con sidra. No.
0: Ah.
1: No se me antojó eso.
0: No, bueno, ahí sí ya en gusto se rompe género.
1: Eso, que ni qué.
0: Sí,
1: pero el plan, bueno.
0: Sí, pero es rico ese refresco, gente. O sea,
1: sí, pero como.
0: Y el whisky es rico también.
1: Pero entonces, pues sepáralos.
0: Ah, ya, como un chaser.
1: Sí,
0: ok, bueno, pues para reflexionar. Vamos con música. 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
3: Y no podíamos dar paso al fin de semana, claro, sin antes hacer una breve pausa y pensar a nuestros adentros. ¿Será que me estoy mal viajando? ¿Será que me estoy mal viajando? Pues sí, ha llegado ese momento de mal viajarnos de manera médica, porque está con nosotros Lucía Guerrero, ella es odontóloga. Doctora, bienvenida.
4: Gracias.
5: Bravo, Lucía, ¿cómo estás?
4: Bien, muchas gracias.
5: Bienvenida, oye. Pues oye, sí, el tema, ¿no, mi Fran?
3: Sí, tenemos un tema hoy que es pues los estragos del estrés, y nos gustaría saber, pues desde el tema dental, en qué tendríamos que estarnos fijando, qué nos está haciendo el estrés.
4: El estrés es muy importante para desencadenar enfermedades dentales, ¿ok?
5: Ok.
4: Uno no se da cuenta. A veces crees que todo está bien, ¿no? Mm-hmm. Te sientes bien de los dientes y todo. Pero cuando uno genera estrés, siempre lleva problemas dentales, siempre. Bruxismo.
5: ¿Qué es eso?
4: Que es el desgaste dental. Cuando están estresados, aprietan los dientes.
5: Sí, he visto.
4: Claro. Ok. Entonces, eso genera desgaste dental. Uno. Eso genera dolores de articulación, dolores de cabeza. Genera también una cosa que se llama enfermedad periodontal, que es una infección de las encías. ¿Qué pasa? Cuando tú estás estresado, tu sistema inmunológico se deprime. Entonces, estás más susceptible a tener infecciones dentales.
3: ¿En serio?
4: ¿No?
3: Y pues más estrés por ende, ¿no? Porque, o sea, estoy estresado y luego la infección dental, claro, estoy más estresado.
4: Claro, y más se estresan cuando ya vieron todo lo que tienen, ¿no?
5: Y luego también es estresante ir al dentista también,
4: También.
5: Es una experiencia, pues estresante también, sí, la verdad.
4: Sí.
5: Yo sé que es su chamba y todo, pero sí nos estresamos.
4: No, y luego no quieren ir por el miedo a ir al dentista y entonces están ya estresados, no quieren ir, tienen dolor, tienen infección, entonces ya llegan todos estresados. Hay muchos pacientes que presentan fobia de simplemente sentarse o entrar al consultorio. Uy, ¿no?
3: Y en casos como ese, pues tú como especialista, ¿qué recomendarías para, pues, no hacer de la experiencia en el consultorio dental una pesadilla, ¿no? Porque muchas veces son cosas que están acá.
4: Sí. Yo trabajo con láser dental. Uh-huh. Entonces, con el láser no hay anestesia, no hay dolor, no hay sangrado. Se trabaja mucho más rápido, que eso disminuye mucho el estrés, ¿no?
5: Oh, wow,
4: simplemente,
5: mira,
4: saber que ya vas a te van a atender muy rápido y vas a salir rápido sin dolor, sin anestesia ni nada, disminuye el estrés. Hay pacientes que han llegado con miedo, como te digo, de sentarse en el sillón dental.
5: Sí,
4: que van agarrando confianza, que los empiezo a trabajar con el láser, todo eso, entonces ya agarraron confianza y tienen más de 20 años ya yendo, ¿no? Porque de verdad se resisten a sentarse por el miedo que tienen.
5: Porque, perdón, Fran, adelante, vamos a mirar.
3: Qué amable, muchas gracias. Es que me intrigó ahorita.
5: No, adelante,
3: de repente,
5: Fran, es tu programa.
3: Porque se oye muy de ciencia ficción que estén trabajando los dentistas ya con láser. O sea, esto es para limpiezas dentales. ¿Qué uso tiene esta tecnología?
4: Sí, y yo tengo la maestría en láser dental. Mm. Entonces, el láser se utiliza en muchas cosas. Se utiliza para quitar caries. Se utilizan para hacer limpiezas, se utilizan para hacer cirugías. Muchas cirugías no se utiliza anestesia. Si, wow, te sacan una muela, se utiliza el láser para que no te agudices, no te duela después, no tengas inflamación, tu recuperación sea más rápida. Se utiliza para blanqueamientos, para niños, para personas con enfermedades sistémicas, que por ejemplo, diabéticos, ¿no? Que sangran muy fácilmente. Entonces, pues con el láser sangran mucho menos y tienen una recuperación más rápida.
5: ¿Cuántas veces al día nos tenemos que lavar los dientes?
3: Sí, la pregunta.
5: Para bajar un poquito.
4: A ver, lo ideal es que te los laves teóricamente después de cada alimento.
5: Okay. Si comemos 5 veces, después de las 5 veces hay que lavarse.
4: Ahora hay pacientes que tienen mayor son más susceptibles a generar sarro, a generar caries, ¿no? Yo les digo, bueno, con que te lo laves 3 veces al día.
5: Tú te lo lavas 3 veces al día, mi Fran.
3: No, pues a partir de ahora,
5: por favor.
4: Y lo más importante es en la noche.
3: ¿En serio?
4: Sí, porque pues te duermes, claro, tu boca está cerrada, claro. Todas las bacterias están ahí y es cuando más estás susceptible a contraer infecciones, a contraer.
5: ¿Por qué la boca es tan importante? ¿Qué hay en la boca que todo se puede reflejar de la boca al resto del cuerpo?
4: A ver,
5: o sea, padecimientos, enfermedades.
4: La boca es la entrada de tus alimentos.
5: Sí.
4: ¿No? En nuestro cuerpo está todo conectado, ¿no? Las venas, la misma sangre circula por todo tu cuerpo, pasa por tu corazón y todo. En la boca, en un estado normal, siempre hay bacterias, por naturaleza. Ahora, yo les digo a los pacientes, ahora aumentale tantitas de que no te lavaste los dientes, aumentale tantitas bacterias, ¿no? Entonces, esas bacterias, pues te las estás tragando y están pasando por todo tu cuerpo. Entonces, claro. Ha pasado que dicen, ay, es que se murió por una infección dental. Uh-huh. Y sí es
5: Me real. Da un terror eso.
4: Y sí es real.
5: Sí,
4: es
5: pasa.
4: Real, porque si tienes una infección grande, se te pueden ir las bacterias a tu sangre, ¿no? Y te genera una septicemia, que es una infección de la sangre, y sí, ay, sí se llegan a morir por un... Sí existe, nervio. No es un mito, sí es real.
3: ¡Uy, qué fuerte! Y en cuanto a visitas al especialista, al dentista, como ¿está bien decir el dentista? Pues sí.
4: Sí, dentista, ¿sí? Odontólogo.
3: Ah, okay,
4: nadie nos dice odontólogo, dentista.
5: Voy a mi odontólogo, dentista, ¿no? Ya voy a decir, a partir de hoy voy a mi odontólogo.
3: ¿Con qué regularidad deberíamos ir al odontólogo?
5: Bien.
4: Tienen que ir por lo menos cada 6-8 meses.
5: Ok.
4: Si ustedes van cada 6...
5: Bueno, si es que todo bien, ¿no?
4: Si es que todo bien, sí. Pero si vas cada 6-8 meses, sí vas a estar bien.
5: ¿Y qué sería? ¿No? Como voy a ir a cada 6-8 meses a revisión nada más, a abrir la boca y que especialistas como usted, doctora, nos cheque? ¿O es como cada 6-8 meses y aprovechar la visita al dentista y que nos hagan una limpieza? Eso también
4: es
5: funciona.
4: Esencial.
5: Es
4: la limpieza, es esencial. Y ya si te ven, si tienes alguna caries, pues ya, detectarla, sobre todo detectar las cosas a tiempo.
5: Ok.
4: ¿No? También existe lo que es mucho cáncer bucal.
5: Ah, caray.
4: Entonces, es importante detectarlo a tiempo. Si tú vas cada 6 meses, pues se te...
5: Claro.
4: Lo que tengas, ¿no? Una caries o alguna otra enfermedad, se detecta a tiempo.
3: ¿Y un cáncer como esos, cómo se presenta? ¿O ustedes como doctores, cómo se dan cuenta de que hay una enfermedad así presente?
4: Se ve. Hay muchos tipos de cáncer bucal, pero son lesiones que se observan en el momento.
5: Oye, doctora, ¿te parece si dejamos justamente ese tipo de señales que podrían alertar a otros problemas justamente de lo que veníamos platicando en el cuerpo para el siguiente capítulo?
4: Sí.
5: Órale, perfecto. ¿Regresa entonces la siguiente semana?
4: Sí, perfecto. ¿Sí?
3: Ya comprometiste a la doctora.
5: Ya sé, ya me da pena.
4: No,
5: porque aparte,
4: nada,
5: pues.
3: Bienvenida.
5: Sí, pero pues aquí la esperamos,
4: sí,
5: con todo
4: gracias.
5: Gusto. ¿Tiene redes sociales, su consultorio? ¿Dónde la podemos encontrar?
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5: Perfecto, pues la esperamos la próxima semana. Lucía Guerrero, nuestra odontóloga de cabecera, Fran.
3: Y muchísimas gracias por la visita.
4: Gracias.
3: Ojalá le podemos bajar al estrés. ¿Y por qué no lo hacemos bailando un poco?
5: Órale.
3: ¿Cómo te vendría a bailar un poco? Parece.
5: ¿Estás listo usted? ¿Le
3: música?
5: ¿Gusta bailar?
3: Ah, vale. Perfecto.
5: Sí,
3: más o menos. Bueno, vamos con música aquí en Exa FM.
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0: Tenemos la gustadísima sección, amigos camineros que nos están escuchando aquí, que es nuestra, Fran.
1: Está fuerte.
0: Se nos ocurrió aquí en Exa.
1: Exactamente.
0: Nunca más se había hecho en la radio.
1: Sí, no, de hecho, como que hasta dijimos, oye, pero que nos manden su voz, ajá, pero como si fuera el como correo postal.
0: Exactamente.
1: ¿Cómo le llamaremos? Un correo de voz.
0: Y nos mandan sus notas de voz a través del 55-32-32-10-49 en esta sección que es Se me soltó la lengua con la caminera, para que ustedes se desahoguen. Y es momento de escuchar,
1: ay no,
0: un audio, Fran.
1: A ver, ponle play.
2: Buenas noches, camineros. Soy Verónica Escamilla. Los escucho desde la alcaldía Escaposalco y se nos soltó la lengua con la caminera. La familia de mi vecina está súper preocupada porque piensan que su esposo le pega, cuando ella ya me platicó que es otro tipo de golpes.
0: Ah.
2: ¿Ustedes saben cuáles?
1: Ya.
2: Les mando saludos, camineros.
1: O sea, ay, pues menos mal que...
0: ¿Qué golpe crees que se refiere a esta?
1: No, yo creo que más bien es ahí un
0: una situación más sado.
1: Sí, ya más como...
0: ¿Estás bien?
1: Iba a decir que más ya como un deporte de conjunto, ¿no?
0: Claro, sí.
1: Y pues bueno, más bien los vecinos, pues...
0: Es que están...
1: Pues, sin deberla ni temerla, ¿no?
0: Sí. Ahí
1: compartes pared, te enteras.
0: Sí, luego escuchas los gritos y todo. Pero claro, no, están simplemente haciendo el amor.
1: Ay, pues qué bueno que...
0: Están aplaudiendo con las...
1: Qué bueno que todo bien y seguro. Y muchas gracias por compartirlo.
0: Y haciendo palmas de arriba y arriba. Y el toro que arranca, que dice bate, que bate de chocolate.
1: Ay, es que los vecinos llevan una fiesta de 15 años ya como 15 días.
0: Ahí está, gracias por mandarnos sus audios. Y nosotros vamos a música en lo que batimos y batimos.
1: Felicidades a sus vecinos.

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1: 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Las curiosidades de tus artistas favoritos. La canción Dos días en la vida de Jarabe de Palo, escrita por Pau Donés, fue hecha para la cantante cubana Celia Cruz.
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1: 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Son las 11.

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0: 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CNN, Billboard, Fox News y The New York Times reconocen a Jenny Rivera como la intérprete femenina más importante y de mayor venta de la música regional mexicana.
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2: 648.

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3: 655.
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1: 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Son las 7.
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3: ¿Alguna vez te has preguntado por qué a las 10 de la noche tu cuerpo ya pide almohada?
4: Aunque tu mente todavía quiera ver un capítulo más de tu serie favorita.
3: ¿O por qué te da hambre más o menos a la misma hora, como si alguien dentro de ti llevara un horario escondido? Pues resulta que sí, dentro de ti hay un reloj. No tiene manecillas ni hace ruido, pero lleva millones de años dando la hora.
4: Se llama reloj circadiano.
3: Y trabaja siguiendo ciclos de 24 horas, justo como el giro de la Tierra. Gracias a él, tu cuerpo sabe cuándo despertar, cuándo comer y cuándo apagar las luces para dormir. Este reloj vive en una pequeña región del cerebro llamada núcleo supraquiasmático, un conjunto de unas 20.000 neuronas, pequeñito, del tamaño de un grano de arroz, pero poderoso como el director de una orquesta. Recibe la luz que capta nuestros ojos y con esa información le avisa al resto del cuerpo: ¡es de día! ¡A moverse!
4: O ya oscureció, es hora de reparar tejidos y ahorrar energía.
3: Imagínate, los reptiles tienen en la cabeza algo que los científicos llaman el tercer ojo, un órgano que detecta directamente la luz del sol y les dice cuándo moverse y cuándo quedarse quietos. Nosotros no tenemos ese tercer ojo, pero nuestros ojos hacen el mismo trabajo. Le envían señales de luz y oscuridad al cerebro. Y cuando anochece, una hormona llamada melatonina empieza a inundar nuestro cuerpo como un arrullo químico que nos prepara para soñar. Mientras dormimos, otra hormona toma el turno de madrugada, el cortisol. Va hacia nuestros depósitos de grasa, libera glucosa y prepara al cuerpo para que cuando suene el despertador o entre el primer rayo de sol por la ventana, tengamos la energía lista para arrancar el día. Pero ojo, este reloj tan fino se puede descomponer. Trabajar de noche, desvelarte con el celular a las 2 de la mañana o saltarte horas de sueño
4: es como meterle arena a un reloj suizo.
3: Cuando nuestros ritmos circadianos se alteran, el cuerpo lo cobra caro. Obesidad, diabetes, depresión e incluso estados psicóticos pueden aparecer. Y no solo nos afecta a nosotros. La luz artificial que invade la noche también altera los ciclos de reproducción de muchos animales. En 2017, tres científicos estadounidenses, Jeffrey Hall, Michael Rosbach y Michael Young, recibieron el Premio Nobel de Medicina por descubrir los llamados genes reloj, el manual de instrucciones que le dice a nuestras células cómo fabricar las proteínas que aceleran o frenan nuestro reloj interno. Así que esta noche, cuando sientas que los párpados te pesan y el cuerpo te pide cama, no le eches la culpa al cansancio nada más. Agradece a ese pequeño reloj escondido en tu cerebro que lleva toda tu vida cuidando de ti. En silencio, sin pilas, sin alarma. Solo con la luz del sol y la oscuridad de la noche. con información del doctor Raúl Aguilar Roblero, del Instituto de Fisiología Celular de la UNAM. Un guión de Leonardo Santiago, con información del portal Ciencia UNAM. Les saluda Mónica Genis.
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0: ¿Qué tal? Muy buenos días, son exactamente las 7 de la mañana con 33 minutos, sábado 27 de junio del año 2026. Estamos transmitiendo completamente en vivo desde la Avenida Resurgimiento de la Ciudad Capital, Matutino NCS, a través de las estaciones que integran Núcleo Comunicación del Sureste. Recuerde que también nos puede escuchar a través de internet en la página www.nscscampeche.com. También nos puede seguir a través de las redes sociales, Facebook, X, Instagram y TikTok. Ahí nos puede buscar como NSS Campeche y la línea de mensajes 981-13811-42 ya se encuentra a su disposición. Mucha información que se ha registrado en las últimas horas en el estado de Campeche, y para registrarse hoy como aspirante a la Coordinación Estatal de la Defensa de la 4T en el estado, por mayoría el Cabildo del Ayuntamiento de Carmen aprobó la solicitud de licencia definitiva de Pablo Gutiérrez Lazarús como presidente municipal de ese municipio, así como también que Priscila Isabel Heredia Novelo tomara protesta como nueva alcaldesa del Ayuntamiento de Carmen. La votación fue de 14 votos a favor, una abstención de Gutiérrez Lazarús y 0 votos en contra.
1: Por establecer el artículo, los artículos 93 y 98 del reglamento interior de este honorable Ayuntamiento de Carmen, se somete a su consideración en votación económica para que expresen el sentido de su voto. Pido amablemente a quienes se encuentren a favor, levanten su mano. Quienes se encuentran en contra, abstenciones. La votación ha tenido el siguiente resultado: 14 votos a favor, 0 votos en contra y una abstención. Solicito al ciudadano presidente municipal haga la declaratoria correspondiente.
2: Queda aprobado por mayoría. Se procede a la lectura del acuerdo.
1: En consecuencia, se acuerda lo siguiente: acuerdo número 239. Primero, se autoriza al ciudadano licenciado Pablo Gutiérrez Lazarus licencia definitiva para separarse del cargo y funciones del presidente municipal propietario del honorable ayuntamiento del municipio de Carmen, Campeche. Segundo, de conformidad a los numerales 36, 37 y 38 de la ley orgánica del municipio del estado de Campeche, se instruye al secretario del ayuntamiento convoque de manera pronta y expedita al presidente suplente, que de conformidad con la relación de la constancia de mayoría otorgada a la planilla ganadora para el ayuntamiento de Carmen, emitida por el Instituto Electoral del Estado de Campeche a través del Consejo Electoral Municipal de Carmen, de fecha 8 de junio de 2024, lo es la ciudadana Priscila Isabel Heredia Noveno, a efectos de que rinda la protesta de ley y asuma las funciones inherentes al cargo. Tercero, para dar cumplimiento al acuerdo, y cumplimiento al punto segundo del acuerdo aprobado por este honorable cabildo, se hace la invitación a la primera regidora Marta Patricia Díaz Montes de Oca, para efectos de que pase al frente y se sitúe en el espacio de la silla de la presidencia, a efectos de que proceda a tomar las protestas de la ciudadana Priscila Isabel en ese momento. Asimismo, encontrándose presentes en el recinto oficial de Cabildo la ciudadana Priscila Isabel Heredia Romero, de conformidad al artículo 116 de la Constitución Política del Estado de Campeche, se le hace la atenta invitación de pasar al frente del pleno de la presente sesión de Cabildo, con el objeto de que rinda su protesta de ley al cargo de presidente de este honorable ayuntamiento constitucional del municipio de Cali. Por favor. Por favor, nos ponemos de pie.
3: No es falta altura. Eli, baja la cabeza, Eli.
4: No, no.
5: Ciudadana Priscila Isabel Heredia Novelo. Protesta usted leal y patrióticamente desempeñar el cargo de presidente del Ayuntamiento Constitucional del municipio de Carmen, hacer guardar la Constitución Política de los Estados Unidos Mexicanos y la Constitución Política del Estado de Campeche y las leyes y reglamentos que de ella emanen, mirando en todo por el bien y el progreso del municipio de Carmen. Si no lo hiciera así, que la nación, el estado y el municipio y patrióticamente la sociedad me lo demande. al haber otorgado protesta de aceptación al cargo de presidente del actual ayuntamiento del municipio de Carmen, la ciudadana Priscila Isabel Heredia Novelo asume las funciones inherentes con pleno ejercicio de las prerrogativas y responsabilidades estipuladas en los artículos 115, fracción 1 de la Constitución Política de los Estados Unidos Mexicanos, 102, fracción 2 de la Constitución Política del Estado de Campeche, artículo 29, 69, 70, 71.
0: Bueno, y en su primera entrevista con los medios de comunicación en Ciudad del Carmen, Pablo Gutiérrez Lazarus confirmó que tiene todo el día de este sábado para registrarse en el proceso interno de Morena y que lo hará de manera virtual.
4: Ante la Comisión Nacional de Elecciones de mi partido, de Morena, y esperar a que se realicen las encuestas, creo que van a ser en un mes aproximadamente, para buscar ser el coordinador estatal de la defensa de la Cuarta Transformación y de la soberanía nacional, y pues hacer una labor por todo el estado de Campeche.
3: Pablo, ¿te inscribes hoy, te inscribes mañana?
4: Mañana. Sí.
3: ¿Todo virtual?
4: Sí.
3: ¿Qué viene después de la inscripción? ¿Qué tienes que esperar?
4: Esperar a que se valide la inscripción y posteriormente que se han fijado los lineamientos para determinar cuándo y cómo se van a realizar las encuestas y posteriormente esperar los resultados de las encuestas y pues seguir, ¿no?, con los distintos pasos que nos vayan marcando.
6: ¿Qué pasa con la unidad?
4: Es que no queremos unidad, o sea, en el sentido de en el cabildo yo nunca tuve reunión con los regidores, todos son libres de votar como quieran, de decidir lo que quieran, no se les obliga, no se les reúne en una previa, no les doy un peso, tienen que hacer su chamba. Bien. Es así como que una contradicción interna, ¿no? Ahí en el sentido de dejar este barco para buscar otro camino, y estaremos muy pendientes. Esto es un trabajo en equipo, es el resultado de un esfuerzo conjunto de muchos, y aquí estaremos también pendientes de todo lo que vaya pasando.
7: Entre muchos dimes y diretes que se han dado aquí en el estado, ¿te sientes tranquilo?
4: Sí, si no, no hubiera hecho esto. Contento, y vamos a ir conquistando y lo iremos viendo conforme vaya pasando el tiempo.
3: Pablo, ¿cuánto tiempo se estima que después de que se definan los lineamientos para las encuestas tú puedas empezar con el trabajo de la coordinación de la defensa del voto?
4: Tentativamente a mediados de agosto.
3: Sí. ¿A mediados de agosto podrías yo saber si?
4: Ahora, si la diferencia en la encuesta es mucha, que vamos a buscar que así sea, nos iríamos casi hasta diciembre, enero.
3: Okay. ¿Y después de esa fecha tú ya francamente puedes estar haciendo las solicitudes de voto?
4: Aunque la campaña la hacemos todos los días hace la campaña. El amor no es a cuentagotas, sino es ocasional. Si no hay amor diario en el trabajo, en lo que haces, pues no se puede cosechar después, y eso es lo que hemos ido cuenta, y algunos políticos o muchos políticos tradicionales de aquí y de otros lados no les cuadra, pero al pueblo sí le cuadra, y eso es lo más importante para mí.
8: La unidad, pero con la alianza del PT, porque finalmente pareciera que una vez más van contra Carmen.
4: No, y desde aquí va a salir el amor por Campeche, y desde aquí se va a propagar por todo el estado, de eso me voy a encargar, y lo iremos viendo conforme vaya pasando el tiempo. Ahorita ya me pasaron hace unos días unas encuestas que reflejan un crecimiento importante una vez que se dio a conocer esta postulación, y creo que eso se va a multiplicar conforme la gente nos vaya conociendo en el resto del estado. No he hecho campaña en el estado y salimos muy bien en las encuestas. Sí, vamos a Alianza PT y Verde. Todos. Es que cada partido ocupa su espacio para no dejarlo vacante, y eso es parte de un acuerdo que hay en la Comisión Nacional de Elecciones para fijar una coalición. De una manera distinta no habría una coalición si no hubiese registro de los otros partidos, y de hecho aquí en el Cabildo tenemos una coalición, hay PT y hay Verde, y estamos en una coalición todos, y se ha mantenido durante este periodo de gobierno.
8: En otras entrevistas en Campeche, Gerardo ha hablado de ti, ha dicho que ha platicado contigo, que en el caso de que no le favorezca va a haber unidad después de eso. ¿Qué piensas?
4: Cada quien que haga su chamba, yo no hablo de los demás. Yo hablo de mi trabajo, de lo que vaya a veces. No, con nadie. Si ustedes ven mi Facebook, se mantiene libre de contaminación política. No lo manejo como un Facebook de político tradicional. No me gusta mucho andar en la foto, en el besamanos político. Y mientras el pueblo esté convencido en su mayoría, contento, atendido, con eso estoy conforme. ¿De qué me sirve quedar bien con la clase? Sí, Pues es un reconocimiento, creo, al trabajo que hemos venido haciendo en todo este tiempo. Es un reto muy grande que se deja aquí en Carmen y que estaremos también muy pendientes. No me voy a desapegar para nada, seguiremos haciendo la labor, seguiremos buscando el beneficio de nuestro municipio. Ahorita que tenemos una extraordinaria relación con el gobierno federal, aprovecharla lo más que se pueda. Esa cercanía con la presidenta de la República, que surge desde el proceso electoral previo a la elección del 24, creo que a Carmen le va a venir muy bien y al estado de Campeche sin duda alguna le va a favorecer, a ayudar y a generar un beneficio muy, muy esperado.
8: Te preguntaba esto porque en alguna otra entrevista habías comentado que no ibas a dejar el cargo, que ibas a de alguna otra manera combinarlo. Finalmente se te está pidiendo en esta convocatoria, Morena, pues que se entregue esta licencia, pero a lo que voy es que lo siguiente, la gente te sigue porque eres Pablo, no porque eres Morena. ¿Qué eres? ¿Eres morenista o eres
4: pablista? Estoy afiliado a Morena, pero tengo una manera particular, creo, de gobernar y de hacer las cosas políticamente hablando. Y como persona, no hay un distanciamiento entre simulación política con cómo eres. Creo que uno lleva una biografía, uno va haciendo todos los días su vida y eso va construyendo un currículum que no se cambia cuando viene un proceso electoral. Al final del día eso genera expectativa, rechazo, lo que vaya generando de acuerdo a lo que uno vaya haciendo o haya hecho. Y creo que pues este tiempo que me tomé también fue para analizar bien todo, para platicar con personajes de la política nacional, y pues creo que esta decisión va basada en todo lo que podemos recibir de apoyo como gobierno, estando en una buena y muy buena sintonía con el gobierno federal.
6: Estamos de acuerdo, Pablo, que pues para esta convocatoria se han inscrito varios, pese al anuncio que se tuvo hace dos meses. ¿Cuál sería el llamado a tus compañeros de la corriente, porque no son del mismo partido todos? ¿En algún momento, pues dependiendo de los resultados de la encuesta, se sentarían a platicar? Porque al final de cuentas todos van a sumar.
4: Ahí nos va a ayudar la Comisión Nacional de Elecciones. Hay algunos que suman y hay unos que restan. Hay unos que se inscriben para restar y hay otros que se inscriben para sumar.
6: O sea,
4: tampoco es negociar por negociar, porque luego el pueblo se da cuenta, el pueblo es sabio, el pueblo se da cuenta, estamos más informados y politizados que antes, y la gente también se da cuenta qué tipo de alianzas haces. Yo tengo una alianza con el pueblo, y ya si de repente surgen imposiciones o alianzas que no creo que sean correctas, pues las rechazaré.
7: ¿Confías que sea un proceso interno transparente?
4: Sí, así debe ser, y cuando me registré en el 21 éramos 7. Y al final quedamos en primer lugar, en segundo lugar los indecisos y luego los demás. O sea, hay que trabajar. O sea, la cuestión no se da de la noche a la mañana, ni por tener un apellido, ni por portar una playera, una camiseta. Esos tiempos de bonanza orgánica, electoral, al menos en este caso, ya no creo que se repitan. Aquí la gente va a ir valorando el desempeño, el trabajo, la cercanía, los resultados, y eso va a depositar una confianza o no a la hora de ir a votar, ¿no?
6: Por ahora vas a mantenerte en el municipio de Carmen, vas a recorrer los tres.
4: He estado recorriendo los fines de semana, nos invitan a muchos lados, pero el compromiso principal sigue siendo mi municipio y que desde aquí vaya surgiendo y propagarlos el amor por todo el estado. Varios, aquí hay varios compañeros, sí, algunos se irán yendo, varios. Y otros más que se van sumando de la capital del estado y de los distintos municipios. Ya tenemos varias coordinaciones en los municipios y queremos gente de a pie, gente de trabajo, no simuladores políticos, no gente que te diga yo traigo tantos. Ya la gente no se le maneja así. Esos tiempos ya pasaron y se irá generando, yo creo, que un ambiente orgánico, bonito, distinto, partidista, no partidista. Hay que sumar a todos los que sumen, ¿no?
6: Presidente, nada más concréteme algo para los que se acaban de conectar.
4: Sí.
6: Pide licencia hoy.
4: Este sí.
6: ¿Y cuándo se va a
4: ¿cómo
6: lo va a hacer? Nada más concretamente.
4: ¿Cómo?
6: Sí. ¿El registro que va a
4: hacer? Debe ser mañana. Mañana tengo para registrarme como prospecto para ser coordinador estatal. Mañana tengo todo el día para poder hacer el registro.
6: Zoom.
4: Sí, es que le decía a los compañeros, viajar a la Ciudad de México es todo un rollo, caro, está el mundial, o sea, para la foto ahí en la Comisión Nacional, la verdad, mejor nos quedamos chambeando aquí y lo hacemos vía virtual. Hay que aprovechar también la tecnología.
7: Gracias.
6: Muchas gracias.
0: Bueno, pues están las primeras declaraciones de Pablo Gutiérrez Lazarús, ya como exalcalde del municipio de Carmen, y pues que el día de hoy se estaría inscribiendo vía virtual para contender por la candidatura, bueno, para ser uno de los representantes de la Cuarta Transformación en Campeche, con este cargo que se les da de defensores de la transformación. 7:47 es momento de ir a una pausa comercial. Recuerden nuestra línea de mensajes 981-13-811-42.
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0: En más información a través de Matutino NCS, este sábado 27 de junio del 2026, al encabezar la ceremonia de entrega de aparatos auditivos a 50 ciudadanos, la alcaldesa del municipio de Campeche, Vivi Ravelo de la Torre, subrayó el compromiso de su administración a través del sistema DIF municipal para mejorar la calidad de vida y fortalecer la autonomía y promover la inclusión social de personas con vulnerabilidad auditiva. La alcaldesa Vivi Ravelo agradeció a la Fundación Audiotec por el apoyo brindado a través del sistema DIF municipal con la entrega de 50 de estos aparatos auditivos a más de 50 personas para que puedan tener una mejor calidad de vida. Señaló que esta es una pequeña muestra de lo que el DIF municipal hace, que es ayudar muchísimo a la gente. Por su parte, el director del DIF municipal, Francisco Castillo Pérez, subrayó que con la entrega y adaptación personalizada de auxiliares auditivos de alta tecnología, pues se busca brindar a las y los beneficiarios una mejor oportunidad para comunicarse, interactuar con su entorno y participar plenamente en la vida familiar, educativa, laboral y comunitaria. También dijo que esta iniciativa representa un paso significativo hacia una sociedad más inclusiva, donde todas las personas pueden ejercer su derecho a la salud, a la comunicación y a una vida digna, derribando barreras y generando mayores oportunidades para su desarrollo y bienestar. Cambiando de información, el Consejo Estatal de Investigación Científica y Desarrollo Tecnológico de Campeche, el COESICIDET, que encabeza Rafael Alcalá Ortiz, llevó a cabo la conferencia Los Secretos Secretos del Pulpo Maya, la cual fue impartida por el profesor investigador del Colegio de la Frontera Sur, Unai Marcaída, con el propósito de acercar a la ciudadanía al conocimiento de una de las especies marinas de mayor relevancia para el sureste del país. Durante esta conferencia, el investigador explicó que la pesquería del pulpo representa actualmente el principal recurso pesquero de Campeche y Yucatán, al ser la actividad que genera mayor volumen de captura entre las pesquerías dirigidas a una sola especie y una fuente fundamental de ingresos para miles de familias. Detalló que, a diferencia de otras pesquerías como la del camarón, cuya producción ha disminuido de manera importante con el paso de los años, el pulpo mantiene un alto valor económico debido a su creciente demanda internacional. El especialista también expuso que la temporada de pulpo define en gran medida la economía de los pescadores, ya que un buen periodo de captura les permite sostenerse durante el resto del año, mientras que una mala temporada repercute directamente en sus ingresos. Asimismo, informó que Campeche registró un máximo histórico de alrededor de 14.000 toneladas de captura en el año 2021. Sin embargo, las capturas disminuyeron de manera considerable durante los años 2022, 2023 y 2024, situación que obligó a pescadores de municipios como Campeche y Champotón a trasladarse a otras zonas, como es en el caso de Isla Arena, para mantener la actividad. Con esta conferencia, el COICICIDET promueve la divulgación científica y el conocimiento sobre la importancia biológica, económica y social del pulpo maya, así como los retos que enfrenta esta pesquería estratégica para el estado y la región.
15: Un salto a un siguiente nivel. Desde el inicio, hace 4 años con la dirección, hemos dado pasos grandes. Primero, un espacio que no era el correcto ni el indicado. Un segundo paso fue el área contigua, el área que está aquí al lado. Tercer espacio que acaba de ser construido o reconstruido por nuestra gobernadora, en la cual nos viene a beneficiar y nos permite hacer este tipo de eventos. Agradecerle también a Unai, nuestro expositor, que de nuestras ideas él ha sacado una gran idea. Es un caminar poco a poco para interesar cada vez a más niños, a más jóvenes, involucrados por la investigación y por estudios superiores a través de la carrera. Siempre he dicho que en mi generación vivimos en una sociedad, muchos de los que no veo acá tan de mi edad, pero de mi edad vivíamos con el entrégame tu título y eres libre. Y hoy creo que el título pasa a ser la preparatoria de las nuevas generaciones, y hoy los posgrados son los que se exigen curricularmente en el mundo. Unai, muchas gracias por acompañarnos, a todos ustedes por acompañarnos. Esperamos que sea de interés, seguramente para los que están acá es de mucho interés, conocen algunos el tema y muchos aprenderán de esta gran charla.
0: Bueno, cambiamos de información, y es que el día de ayer la Secretaría de Energía, a través de una tarjeta informativa fechada precisamente ayer viernes, está informando que el exdirector general de Petróleos Mexicanos, Víctor Rodríguez Padilla, si bien se había comunicado que se incorporaría al Instituto Nacional de Electricidad y Energías Limpias, el INEL, tras su salida de Petróleos Mexicanos, dicha incorporación nunca se formalizó. En consecuencia, Víctor Rodríguez Padilla no ocupa actualmente ningún cargo como servidor público, y tras los recientes acontecimientos hechos del conocimiento público, no se contempla formalizarla. Y es que precisamente también el día de ayer, a través de redes sociales, se ha estado difundiendo un video donde precisamente Víctor Rodríguez golpea y violenta a su esposa, quien a través de también de las redes sociales hizo esta denuncia y pidió ayuda a la presidenta Claudia Sheinbaum Pardo, quien anoche se pronunció y aseguró que se le dará todo el apoyo a esta persona, a la esposa de Víctor Rodríguez, después de estos hechos violentos en los cuales fue grabado, pues protagonizando este exfuncionario en su domicilio. Por otra parte, son exactamente las 7:58 a.m. El secretario de gobierno, Víctor Manuel Sarmiento Sarmiento Maldonado sostuvo una reunión con Cristina Cruz Cruz, coordinadora general de Enlace Educativo de la Secretaría de Educación Pública, esto en el marco de su visita a la entidad con el objetivo de fortalecer la coordinación interinstitucional en materia educativa y social. Durante el encuentro, en el que también participaron el secretario de Educación del Estado, Candelario Jesús Pacheco Pacheco, y el titular de la Oficina de Enlace Educativo en Campeche, Abraham Isoteco Valle, se acordaron temas relacionados con el contexto educativo nacional y la estrategia Atención a las Causas, con especial énfasis en el programa Territorios de Paz. Las y los funcionarios consideraron que la importancia de sumar esfuerzos entre los distintos órdenes de gobierno para atender las causas estructurales que inciden en el tejido social, y también pues refrendaron su compromiso de trabajar de manera coordinada para generar entornos de paz, bienestar y oportunidades educativas para niñas, niños, adolescentes y jóvenes en el estado. Con estas acciones, el gobierno de Torres pues se transforma con su voluntad de mantener un diálogo abierto y productivo con las instancias federales, convencidos de que la educación y la paz social son pilares fundamentales para el desarrollo integral y la transformación en nuestra entidad. Antes de despedirnos, tenemos ya el pronóstico del tiempo para este sábado. En el transcurso del día tendremos cielo medio nublado, nublado. Por la mañana tendremos ambiente cálido la mayor parte de la región y templado en zonas de Campeche. Hay posibilidad de lluvias aisladas matutinas en algunos puntos de la península de Yucatán. Durante la tarde el ambiente será caluroso en la mayor parte de la región. Habrá intervalos de chubascos con posibles descargas eléctricas en Campeche y lluvias aisladas en zonas de Quintana Roo y Yucatán. El viento será de componente este de 20 a 30 kilómetros por hora en la región, alcanzando rachas de hasta 40 a 60 kilómetros por hora en zonas de Campeche, Yucatán y Quintana Roo, además de que se espera oleaje de 1 a 2 metros de altura en las costas de la península de Yucatán. 7:59 a.m. Hasta el momento lo más importante lo escuchó a través de Matutino NCS. 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Recuerden que este programa también lo pueden ver a través de la página de Facebook de Núcleo Comunicación del Sureste. Que tenga un excelente sábado y recuerde que no somos los únicos, pero sí los primeros en informarle.
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2: 8:40.

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1: 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Son las 9. 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
2: Le agradezco que nos esté sintonizando este fin de semana en Núcleo Comunicación del Sureste y las estaciones que lo conforman en los municipios de Escárcega, Palizada, Champotón, y que seguramente nos está escuchando. Hoy en la cabina nos acompaña Jessy Ávila, ella es la presidenta de la Asociación Mujeres Libres y Diversas de Campeche. También está con nosotros su vicepresidenta.
3: Vicepresidenta Anel Castillo.
2: Anel Castillo, Rocío Hernández, que es la secretaria. A Rocío la conoce usted porque ya platicábamos antes de entrar al aire, que ella está en la Asociación Unidos por una Vida Digna y también está en el Observatorio de Diversidad y de Género de Campeche. También está con nosotros Yaji Celaya, ella es vocal de la asociación. Y nos vienen a platicar porque la semana que recién concluyó, la semana pasada, pues el Congreso del Estado da un paso más en el tema del concubinato igualitario y se confirma que las parejas del mismo sexo, que vamos a ir platicando y desmenuzando todo este tema, pues ya pueden recibir una pensión. Importante que nos hacía hincapié Rocío, el tema hasta de recibir información sobre si tu pareja tiene una emergencia hospitalaria, si está enfermo, llegar a un hospital y poder decir soy su pareja y tengo derecho a que me den información al respecto. ¿Es un proceso, ha sido largo o cómo se ha llevado a cabo? ¿Cómo decidieron ustedes empezar a construir estas leyes, ¿no? Y presentarlas al Congreso con ayuda de la Comisión Estatal de Derechos Humanos. Campeche incluso pues ha sido pionero, ¿no? En diversos temas de la diversidad, estas marchas que se iniciaron en su momento. Figuras como Alejandra, que ahora está en la Comisión de Derechos Humanos.
3: Sí, Ruiz. Alejandra, le mandamos un saludito.
2: Partidos como el PRD, que ya está desaparecido en Campeche, pero en su momento impulsaron mucho estos temas.
4: Fue el impulsor del matrimonio igualitario.
2: Igualitario, efectivamente.
4: Sí. El diputado Ismael Canul fue el que presentó la iniciativa para el matrimonio igualitario, y fue algo terrible en cuanto a lo que sucedió y todo, pero pues afortunadamente sí se pudo aprobar.
2: Llevamos que 10, 15 años en este proceso de derechos a la
4: 10 años en cuanto a partir del matrimonio igualitario. En cuanto al concubinato, el concubinato surge como una idea que se hizo unas mesas de debate que lo empezó la Secretaría de Inclusión en el 2022. Cuando se crea la Secretaría de Inclusión, hace estas mesas de debate e invita a los diputados a participar. Y recuerdo muy bien que hubieron tres diputados, la diputada en ese entonces Tere Farías, la diputada Idalí Sosa, y hubo un tercer diputado que en estos momentos, la verdad, no recuerdo su nombre, mentiría si dijera quién es, no recuerdo su nombre, pero en esas mesas de debate estaba la diputada Idalí y estuvimos hablando sobre el concubinato igualitario, porque ya se había hecho el matrimonio. A ella le interesó mucho el tema y me propone que yo pudiera tener una reunión con ella fuera de esas mesas. Fuimos Diego Cervera, el que es el presidente de la Asociación Unidos por una Vida Digna, y pues su servidora, a sus oficinas. Allá estuvimos platicando sobre todo este tema. Ella se interesó, hace suya esa propuesta y empiezan a trabajarla. Se presenta la propuesta sobre concubinato posteriormente con la diputada la que era secretaria de gobierno, Liz Hernández. Liz Hernández la presenta, pero no presenta esta parte que incluye a la diversidad. Solamente la presenta para los heterosexuales. Porque el concubinato en sí, en general, no existía en Campeche. Para poder reconocer un concubinato había que hacer un juicio. Ella presenta la iniciativa, pero sin tomar en cuenta la diversidad. Y entonces ahí volvemos a retomar y empezar a tocar puertas, a ver quién podía hacerlo. Pero desafortunadamente, pues algunas puertas se nos cerraron. Y afortunadamente, por otro lado, también hubieron puertas que se nos abrieron. Una de esas puertas fue precisamente la licenciada Ana Mesh cuando toma la Secretaría de Inclusión. Y también la maestra Ligia Rodríguez, de la Comisión de Derechos Humanos, y empezamos a trabajar sobre esta propuesta de concubinato igualitario. Y ya se presenta esta propuesta en este mes, precisamente para darle una fuerza y un impulso y para conmemorar toda esta parte de la diversidad, del orgullo, pero también de los derechos humanos. Porque los derechos humanos son de todos, no nada más de una población en general. ¿Sí? Somos todos, pero no se nos ha reconocido, no se nos ha dado ese derecho, no privilegio. Porque muchas veces se piensa que lo que nos están dando son privilegios, y no son privilegios. Son los mismos derechos que se nos han cerrado y que se nos han negado. Entonces, si la Constitución te dice, su artículo primero, que nadie puede ser discriminado por su orientación sexual, entonces también debemos de tener todos los derechos, porque tenemos todas las obligaciones.
3: Exacto.
4: Entonces, no me puedes decir, tienes obligaciones, pero no tienes derechos. Entonces, tenemos que tener todo eso, y tenemos que tener esa apertura.
2: Es un proceso que todos pasamos, ¿no? Que la situación... Pero es para ustedes complicado, ¿no? Como decía Rocío, el tema de hasta ir a poder preguntar y conocer el estado de salud de tu pareja, que no te lo den porque te dicen, bueno, pues no eres su pareja, ¿no? Sí. ¿No?
3: Si tú normalmente que dicen es un familiar.
2: ¿No? Es un familiar, efectivamente.
3: Es que dentro de la asociación ya sucedió.
2: Incluso...
3: Tenemos una compañera que le negaron el caso a nuestra otra compañera. O sea, es un matrimonio que está en la asociación y le negaron que ella pueda ver los temas de nuestra compañera que está en armonización. Entonces ahí tuvo que ir a otra delegación de salud para que ahí sí le hicieran caso. O sea, entonces, ¿por qué? Y es ahorita esta parte donde ya con lo del concubinato ella puede ser la primera persona en enterarse de todo lo que respecta al término de salud de su pareja.
2: En esos temas, ¿cómo entra la familia? ¿Qué pasa con la familia de una pareja o de la otra al decir, bueno, nosotros somos los que vamos a responder por ellos? ¿No reconocen a la pareja? ¿Qué es lo que ocurre?
3: Sí la reconocen, pero legalmente pues no lo aceptaban las instituciones de salud. O sea, no, ellos eran por la parte legal. Ahorita ya pueden darle esa parte primordial a la pareja. Antes no. Ahorita la familia no hay ningún problema.
2: El tema es
3: lo legal.
2: La instancia,
3: exactamente. Ahorita ya sin problema le llegaran a decir algo, pues no, ya tienen ellos, tienen 5 años casados, 6 años de casados, algo así. Sí. Y ya la ley los respalda, exactamente.
2: En el caso de Campeche, ¿ustedes han llevado algún acompañamiento a alguna pareja que esté en esa situación en la que la ley se acaba de aprobar, ¿no? Pero Posterior a esta, ¿ustedes han llevado acompañamiento?
4: Anterior a esta propuesta de concubinato, sí, estuvimos acompañando al compañero Carlos Domínguez Vargas, que se le reconoció ante la instancia del Seguro Social su concubinato, pero al fallecer su pareja no se le reconoce para una pensión alimenticia. Entonces, se inicia ese proceso, un juicio, ese juicio, desafortunadamente, tanto los juzgados aquí como los juzgados de circuito dijeron que no, y se fue hasta la Suprema Corte, y la Suprema Corte falla en favor de Carlos Domínguez, que es el primero en cuanto a lo que es concubinato en recibir una pensión por fallecimiento. Es el primero en Campeche, no sé si de México, pero el primero en Campeche en recibir esa pensión. Entonces, sí fue un logro, pero fue una lucha de más de 3 años, 4 años que tuvimos que hacer.
2: ¿Y el otro caso de quién fue?
4: El otro caso fue de una chica, pero no, en ese caso no estuvimos nosotros acompañando.
2: Para quienes nos escuchan y quieran conocer un poco más sobre el concubinato igualitario, ¿cómo pueden hacer, no solamente pues ver en la página del Congreso, sino para que puedan ellos conocer cuáles son hoy los derechos que tienen? Ustedes, en su caso, pretenden hacer alguna campaña, a lo mejor,
3: sí,
2: para
3: hecho,
2: que, estén, para que estén enterados. ¿En qué consiste lo que
3: tienen planeado? En nuestra página, que es de Facebook, es en Mujeres Libres y Diversas, ahí ponemos algunos puntos. Muy independientemente de que si se nos acercan, pues nosotros también damos ese tipo de plática, ¿no? Y obviamente, ¿qué hacemos? El de boca en boca, ir comentando a todas las personas que nos llegan en el grupo, orientamos mucho, ¿no? Si alguien sabe sobre el tema, esa persona va y explica. Pero sí, claro que tenemos en la agenda lo que es hablar sobre este tipo de temas. Sobre todo que muchos en la comunidad no saben sus propios derechos, ¿sabes? No están conscientes de sus derechos. ¿Y qué pasa? Que al no saber, pues ellos dicen, no, pues es que no entro, no puedo, y así quedan. Pero ¿qué tal si te dan esa información valiosa de decir, tienes estos derechos? Ah, entonces voy a hacer que se me hagan válidos, ¿no? Y es donde nosotros entramos como asociación.
2: ¿Cuáles son los cuestionamientos que más les hacen? ¿Cuáles son las dudas que más se tienen respecto al matrimonio igualitario, ahora recientemente del concubinato igualitario? ¿Cuáles son los...?
3: Sobre todo, ¿cuáles son los derechos, no? ¿Qué entra? Entra, pues... pensión alimentaria, herencia, cuestiones de salud. Y el concubinato igualitario es a partir de 2 años. Esa es una parte importante que a veces dicen, es que yo llevo viviendo con mi pareja tanto tiempo, no sé si... O no saben las fechas, ¿no? Pero pues el tiempo mínimo de convivencia de un concubinato es de 2 años. Ya sea parejas heterosexuales y en este momento que ya entramos lo que es la diversidad.
2: ¿Qué otro punto legal tienen para poder ellos demostrar el concubinato dentro de la ley?
3: Pues muchas veces crean patrimonio y eso se puede demostrar, ¿no? Y tal cual como está en nuestros derechos, así como está en el concubinato de personas heterosexuales, el de nosotros también. Viene entrando, o sea, lo mismo, ¿no? Y hay muchísimos puntos en los que te podría decir, como es el que te digo, el patrimonio, lo que es la salud y pues la herencia, ¿no? Porque también se hacen unos testigos, vivió conmigo, por si una persona fallece, pues se puede comprobar, ¿no? De que esa persona estuvo ahí. Y pues es su concubina y tiene derecho al patrimonio que hicieron juntos.
2: Entra también aquí, soy ignorante en ese tema, entra también el tema de los cuidados, a personas que hayan cuidado aunque no hayan tenido una, a lo mejor, relación sentimental, entra también dentro del concubinato, a lo mejor por vivir juntos, se puede especificar o puede entrar ahí, ¿cómo legalmente?
4: Podría entrar dentro de este espectro de concubinato. No precisa, el concubinato no precisa... que tengas relaciones sexuales, ¿sí?
3: Es correcto.
4: Simplemente que estés viviendo con esa persona un determinado tiempo. Entonces, sí, sí puede entrar, porque como comentaba Jess, hay muchas cuestiones por las cuales podemos argumentar que estuvo en ese mismo domicilio. Su IFE, que tenga la dirección, los vecinos que puedan comprobar que estuvo ahí, la misma familia que diga, oye, es que viví ahí. Pero también debemos recordar algo muy importante. Muchas veces se compran bienes materiales que van directamente a ese patrimonio. Entonces, también se puede comprobar esa situación. Yo tengo la factura de tal cosa, yo hice tal reparación y aquí tengo la factura. Entonces, sí hay muchas cuestiones por las cuales se puede comprobar este concubinato.
2: Vamos a una pausa y regresando hablamos también sobre el tema de las pensiones, porque ahí, pues, en el caso del IMSS, del ISSSTE, estas instancias que dan pensiones, pues, se puede aprobar y puede estar en la ley, pero a veces los trámites son difíciles. Vamos a una pausa.
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0: estamos de regreso, si usted nos acaba de sintonizar, nos acompañan todas estas mujeres, cuatro mujeres, que forman parte de la Asociación Mujeres Libres y Diversas de Campeche. Estamos hablando sobre el concubinato igualitario y quedábamos con el tema pendiente. Ya hay una aprobación, sin embargo, viene esta otra parte, que es el de crear conciencia entre estos organismos como el IMSS y el ISSSTE, y otros seguramente, porque no solamente tienen derecho a conocer sobre el estado de salud de su pareja, como si fuera un matrimonio, que también se hace en el caso de los heterosexuales, pero vienen situaciones complicadas, como es el poder, pues tener derecho a una pensión por fallecimiento, el derecho a heredar también. ¿Cómo van a hacer ustedes ahí para que crear conciencia entre estos organismos? Porque si es difícil para una persona heterosexual, es también todavía más complicado con ustedes, y el poder demostrar que tenían un concubinato.
1: Mira, sí, en cuanto a lo que son las instituciones de salud, IMSS, ISSSTE, el Seguro del Bienestar, vamos a hacer sensibilización. Porque por ley tienen que hacerlo. Por ley tienen que respetar ese matrimonio, ese concubinato. Pero ¿qué pasa? Muchas veces las personas encargadas de recibir la documentación no lo hacen juzgando desde la parte de responsabilidad laboral, lo que es su trabajo, lo que es la ley administrativa, ¿sí? De que tienes que recibir todo. Lo hacen desde el cómo veo yo a la diversidad, desde mis creencias, desde mi religión. Y muchas veces te dicen, es que no lo puedo recibir porque esto no es normal. Es que no lo puedo recibir porque no está aceptado. Es que no lo puedo recibir porque esto está mal. Desde ese punto, nosotros tenemos que irnos a pelear por esa parte de una manera legal. ¿Cómo lo hacemos? Yendo a visitar a las instituciones, pero con el director de la institución. Exponerle esta situación para que esas personas puedan aceptar los documentos que validan este concubinato. Eso es lo que vamos a hacer, pero también nosotros tenemos programado por ahí algunas cuestiones de pláticas, talleres, conversatorios, que también vamos a hacer, y vamos a tratar de ver toda esta situación desde el punto de vista legal, qué es lo que nos conviene, pero también cuáles son nuestras obligaciones, porque estamos hablando de que lo vamos a disfrutar, ¿no? Pero
2: ¿y qué más?
1: No nos han dicho que también tenemos obligaciones.
2: Claro.
1: Que si nosotros cometemos, digamos, alguna infidelidad, nosotros podemos dar pensión.
3: Adiós. Sí.
0: Es el otro lado, ¿no?
1: Sí, el otro lado de la moneda, que no se está hablando.
2: Yo no me
1: gusta. O sea, todos creemos que, sí, los derechos y a todo dar y todo esto, pero ¿y las obligaciones? Claro. Mi obligación es dar pensión. No estamos hablando, por ejemplo, de los hijos. Dentro de este concubinato también se pueden dar hijos, ya sea por adopción, por el método ropa, por toda esta parte que nos puede ayudar a tener hijos, ¿sí?
4: O por si tu pareja tiene un hijo y le das tu apellido.
1: Y le das tu apellido. Entonces, todo esto entra como las obligaciones que tenemos. Y no se está hablando tampoco de eso. Porque sí está chido decir, ya lo tengo todo. No, también tenemos que ver esa parte de que

0: trastabillamos, también nos pueden quitar todo.
1: Trastabillamos.
2: ¿Qué es lo que ocurrió con el matrimonio igualitario, ¿no? Que se logra dar el paso y que incluso con el tiempo fue hasta criticado, ¿no? Que en su momento pues ya teníamos las redes sociales cuando se da el primer matrimonio igualitario y a los años hay un divorcio, ¿no?
1: Sí, sí, sí.
2: También había ahí situaciones que, como dices tú, tenían obligaciones, ¿no? Como matrimonio, realizar cada uno su separación, ¿no? De bienes y de todo eso. Es un proceso que se sigue normal. No hay diferencias porque sea igualitario o cualquier situación.
1: Quieres tus derechos, también
2: tienes obligaciones.
1: También tienes las obligaciones.
0: Las obligaciones.
1: Claro.
2: Claro. Y hay otro tema también muy, muy importante porque hablamos o conocemos, ¿no? El tema de lesbianas, de está bien dicho, bisexuales, homosexuales. Sí, bisexuales. Cuando dices homosexuales para hombres, ¿no? Sí. Pero el tema de los pansexuales, en tu caso, Yagi, es complicado, sí, es difícil, porque decimos, hay muchos géneros, ¿no? Uh-huh. Dentro de la comunidad. Pero muchos pues no entendemos
0: orientaciones.
2: La palabra correcta sería orientaciones. Pero hay muchas que no entendemos, que decíamos, estamos muy muy complicado, ¿no? Que de pronto alguien que dice, pues yo quiero ser soy hombre y quiero ser mujer y de pronto tiene pareja mujer, soy lesbiana y situaciones que se dan que en realidad nos enredan, ¿no? Entonces decimos, es complicado, no lo entiendo y más lo rechazo. ¿No? Y más lo rechazo, porque lo que no entendemos, más rechazamos la situación, ¿no? Y utilizamos otros términos, ¿no? Para decir, hablar sobre esas cosas.
0: El género es uno y la orientación es diferente.
2: ¿Qué es con lo que nacemos?
0: El género es con lo que nacemos, bueno, con lo que nacemos es el sexo.
2: Okay.
0: El sexo biológico, ¿sí? ¿Cómo nos define el médico? El género es cómo nos definimos, cómo nos vemos nosotros mismos. Si soy hombre, si soy una mujer, cómo me siento. Y la orientación sexual es hacia dónde dirigimos nuestro afecto, nuestro
1: sentimiento,
0: nuestras emociones sexoafectivas. En el caso de Yagi, es pansexual, pero mejor dejo que ella hable sobre eso.
2: Y sobre todo, pues tú nos decías, ¿no? Mi situación fue complicado con mis papás, pero tuve el apoyo de mis hermanos, que pudiste transitar de una manera pues menos complicada, ¿no? Porque sí tenías de algún modo una red de apoyo, ¿no? Alguien que estuvo contigo.
3: Sí, bueno, antes que nada, siempre hemos existido, nada más que hasta ahorita es como que nos están dando la visibilidad, como que ya varias personas dicen, soy pansexual, pero algunas todavía no saben que pues ya existe una bandera dentro de la comunidad y que aunque todos, algunas personas nos digan, los panes y todo, sí, los panes ya estamos dentro de la comunidad. Y pues bueno, sentimos atracción romántica o emocional por un género fluido, por una persona, independientemente de lo que la persona se defina, ¿no? Y pues también por otras personas sin importar su sexo o su género. Entonces, pues prácticamente nosotros recibimos amor o damos amor de las personas que pues nos sentamos, que uno se sienta atraída, sin importar si es lesbiana, bisexual, no sé, pansexual, tengo. Y pues prácticamente yo salí del closet en... Bueno, yo sabía que algo era diferente en mí desde que estaba en secundaria, ¿no? Me gustó una de las amigas de mi grupito. También le mando un saludito porque también le costó salir del closet. Pero
1: saludos
3: ya,
1: a la amiga.
3: Saludos a la amiga. Bueno, yo estuve en un pueblo, mis papás son maestros, y pues mi papá era el maestro conocido del pueblo, o sea, pueblo chico, infierno grande, ¿no? Entonces, en cualquier lado nos ubicaban y nos decían, la hija del maestro tal, la hija del maestro así, ¿no? Entonces, pues un día me enamoro profundamente de mi mejor amiga y decido comentárselo a mis papás. Recuerdo que mi mamá siempre me ha apoyado, hasta la fecha me apoya, pero en su momento como que me vigilaba mucho, como que pensaba que con cualquier chica que tuviera algún acercamiento me iba a enamorar, ¿no? Entonces, ya cuando llego a la universidad, un amigo se me declara y pues le digo, ¿sabes qué? No, me gustan, pues estoy enamorada de una chica, ¿no? Estoy enamorada de una chica y me dice, ah, bueno, está bien. Me gusta que me digas quién eres para que cuando digan Yahi es tal, yo diga, no, Yahi es, siente atracción por mujeres porque es mi amiga y es real, ¿no? Entonces ahí fue donde me decidí a decirle a mis papás. Y pues al principio no lo entendieron, era un tema, con mi papá era más relax el tema, pero con mi mamá era como, no, ya bye. Y se iba por la tangente o, no sé, los pajaritos hablaban en ese momento y se iba, ¿no? Sí. Entonces mis hermanos me dieron ese apoyo de, bueno, si te gustan las niñas, está bien. Ellos nada más decían como las niñas, ese era como el problema, ah, le gustan las niñas, ¿no? Pero ya después era como, ah, pero andas con un chico, o sea, o te gustan las niñas o te gustan los chicos. Y yo pues le comentaba, pues es que hermano, no sé cómo definirme porque también siento atracción por una persona que tampoco se, no se define ni de la comunidad, era lo que le decía en ese momento porque yo también desconocía muchos temas. Pasaron 10 años y ya un día de la nada salgo a la cocina y le digo, ¿saben qué, papás? Les voy a comentar algo y es la última vez que lo voy a hacer. Esta es la última vez que voy a salir del closet porque no me gusta decirlo así. Si el día de mañana les comentan, pues, ah, vimos a Yahi muy enamorada de una chica, sí. Vimos a Yahi muy enamorada de un chico, sí. Entonces, pues ya fue la única vez que lo tomé con ellos, el tema, y pues ahorita ya puedo hablar con mi mamá de mamá, voy a ir a la marcha, porque también fue un tema de cuando llegué a Campeche, yo no soy originaria de acá. Y fue como, ah, ¿a eso te fuiste a Campeche? Así como, ¿no? Y mi papá de volada, tú ve, hija. O sea, no pasa nada. Si nosotros no apoyamos a nuestros hijos, ¿quién lo va a hacer?
1: Es correcto.
3: Entonces, el mensaje que quiero dar a las personas que todavía no han salido del closet es que pues pueden acercarse a las personas que más confianza le tengan, ¿sí? Y platicar. O sea, al final, si te sientes apoyado por amigos o por tus padres, en mi caso, por mis papás, por mis hermanos y por una tía muy cercana a mí, lo que digan los demás no importa, pero pues ha sido una transición, ha sido un proceso de más de 10 años. Entonces sí ha sido complicado porque también me han mandado mensajes o los chicos, estoy con una chica, no, la verdad no, es que estoy saliendo con esta chica y rápido es como, ay, la famosa palabra lencha, ¿no? O cosas que para mí se me hacen muy agresivas, pues sí, también hay como mensajitos de odio hacia nuestras nuestra orientación.
2: ¿Y qué hace diferente con la bisexualidad?
3: Bueno, que nosotros tenemos la famosa ceguera de género. No distinguimos si es bisexual, pansexual, no binario. Nosotros nos sentimos atraídos por lo romántico o emocional. Y pues prácticamente es la atracción que podemos sentir sin importar su sexo o su género. Entonces, en cambio, el bisexual le gustan los chicos y le gustan las chicas. No sé, el día de mañana, me puedo enamorar de alguien hetero y no está dentro de la comunidad, por decirlo así. De hecho, mi pareja es una persona hetero y sabe totalmente de mi orientación y él feliz, encantado y pues me apoya mucho.
1: Genial, qué bien.
2: Bueno, sí. ella logró tener de algún modo a alguien que es complicado, ¿no? Pero sí. Logró tener a alguien. ¿Qué pasa con la otra parte de la comunidad, ya hablando en general? Que sí se les ha hecho muy difícil, ¿no? Sí. Porque hasta los papás los han corrido de su casa. Es complicado, no se critica, ¿no? A eso quiero llegar. El tema de la salud mental en la comunidad, si ha habido casos de suicidios por esta situación del rechazo, ¿no? Porque al final tú no fuiste rechazada, tu mamá te vigiló, ¿no? Como buena mamá.
1: Sí, como
2: pero, ¿no? Una mamá nunca deja de cuidar a sus hijos a pesar de que a lo mejor no vaya con lo que ellos, papá o mamá, con lo que ellos esperaban, ¿no? O esperas siempre para tus hijos. Pero hay gente que sí están sentados o tienen el tema del rechazo directamente, que los corren de su casa, que pierden todo al momento de hablar con su papá, o que no tienen con quién hablar al respecto.
1: También.
2: Y siguen con esta frustración, podría decirse, Rocío, de no poder hablar sobre su situación.
0: Es una carga emocional muy fuerte. ¿sí? Conocemos a mucha gente que está viviendo una doble vida, una vida que pública en la cual su familia, sus papás, sus hermanos aprueban, y otra vida oscura donde está con la diversidad, donde tiene una pareja de su mismo sexo, donde hace lo que él quiere hacer. Y entonces esta doble vida, al final de cuentas, les cobra la factura porque no pueden ser ellos mismos, ellos y ellas. Entonces es muy difícil. Yo personalmente conozco más de dos casos en los cuales pasó esta situación. La persona tenía hijos, pero nunca hubo una situación pública de decir, soy esto. Y al final entras en el profundo valle de las drogas y entras en esta depresión y entras ya finalmente a lo que es el suicidio. Entonces es muy difícil, muy complicado. Realmente la comunidad, lo hemos hablado, normalmente yo creo que muchos y muchas padecemos esta parte de depresión. Depresión por el estrés que nos genera, donde recibimos mucho odio. Mucho odio en las redes sociales, mucho odio de las personas.
3: Burlas,
0: burlas, humillaciones, discriminación.
4: Al por mayor.
0: Y ese es esa situación es la que nos genera ese estrés, esa depresión de decir, tal vez no soy realmente lo correcto, pero quiero hacer lo que yo siento. Y no poder vivir al 100 muchos, porque digo, creo que nosotras las que estamos acá ya estamos viviendo, si no al 100, a un 95%.
4: Sí, sí, sí.
0: ¿Sí? Y no al 100 me refiero por, precisamente por este odio que tenemos, ¿no? Que tú puedes ver las redes sociales y hay mucho hate, muchísimo hate. Comentábamos que dentro de muchas redes sociales hay gente religiosa que nos manda mensajes de odio. Pero pues las personas de la diversidad nunca estamos en los en las páginas de religión.
4: Ni de otros, ni de
0: otros. O sea,
4: poniendo cosas.
0: Vienen precisamente a las páginas de diversidad a tirar todo su odio, toda su incomprensión, toda su discriminación. Y se dicen cristianos, y se dicen católicos, y se dicen pentecosteses, y se dicen que son amor. Y realmente, pues, están tirando puro odio. Entonces, creo que esa parte es
4: no
0: la
4: todos,
0: que...
4: No todos, ¿no? Pero una parte sí.
0: Es la que no nos hace ser el 100% felices porque encontramos muchas barreras.
2: Oye, en Campeche, aproximadamente, si tienen el dato, ¿qué lugar tiene en la comunidad de porcentaje en Campeche de población? ¿Tienen más o menos el dato que representan? Porque eso lo conocemos luego en elecciones, ¿verdad? Que todos agarran la bandera. Pero ¿saben más o menos el porcentaje?
4: Ahorita que haces esa pregunta, fíjate que no tenemos un conteo como debe ser, o sea, formal. Hay como que, esta es la diversidad, pero nos unifican. O sea, no hacen esa separación, esa segmentación de tantas lesbianas, tantos homosexual, no está así. Es como que nomás la comunidad. Y te mentiría si te doy el dato y no te quiero dar un dato incorrecto, pero te lo tienes.
5: Tenemos okay. Aquí un dato que nos pasó Codecam. En la población LGBTIQ+, en Campeche,
4: pero
5: de acuerdo.
4: Te digo, está solo uno, ¿no?
5: De acuerdo con la encuesta nacional sobre diversidad sexual y de género.
3: En DISEC.
5: Exactamente, en DISEC. Del 2021 del INEGI son 51,603 personas de 15 años y más en Campeche que se identifican como parte de la población LGBT.
2: Mira.
5: Sí.
4: Si te das cuenta, nos ha segmentado.
5: Y el 7.3% representan el total de la población de 15 años y más en el estado.
2: Está bueno ese dato.
5: Sí.
2: Y podríamos seguir hablando de muchas cosas más, porque el tema es muy interesante, ¿no? Y nos quedamos con el pendiente con el tema de salud, ¿no? Sí. Porque es algo que también hay que hacer mucho énfasis. Se ha ganado bastante terreno en estos 10 años, poco más de 10 años.
0: Sí, más o menos desde que se presentó la iniciativa del matrimonio igualitario en el 2016, sí.
2: ¿Y qué seguiría? ¿Cuál sería el otro paso después de tener el matrimonio, el concubinato? ¿Qué otro paso se podría dar para decir ya nos encaminamos a afianzar los derechos de la comunidad?
0: Mira, yo creo que hay que revisar muchas de las leyes, porque, por ejemplo, en este caso de las leyes que ya están aprobadas, algunas necesitan todavía actualizarse, porque no están actualizadas. Te diría un caso específico de lo que es la ley de la Iniciativa de Identidad de Género. ¿Sí? La Iniciativa de Identidad de Género, si recordamos, hubo una sentencia de la Suprema Corte de Justicia para contemplar a las infancias de Campeche dentro de esta iniciativa. Y no se ha hecho. Ha entrado en desacato el Congreso. Entonces, tendríamos que revisar todas y cada una de las leyes que se han aprobado para poder también armonizar todo esto. Las personas que ya hicieron su cambio de género todavía se enfrentan a algunas situaciones que son de índole administrativa, su Afore, por ejemplo, ¿no? Porque como ya es un proceso directo en el registro civil lo que hace es darte el acta de tu nueva identidad y lo que es tu CURP, pero en muchos bancos están teniendo el problema con su Afore. Entonces, yo creo que tendríamos que revisar todas y cada una para primero ir puntualizando qué es lo que pasa. Problemas con las Afores, problemas con sus certificados de estudio, porque hay que cambiar también lo que es el nombre en sus certificados de estudio. Básicamente, no son nadie. Tienen un nombre, pero no tienen Afores, si trabajaron, ya no tienen el Afore, ya no tienen lo que son sus estudios, y más que algunas personas hicieron sus estudios en otros estados, y tienen este problema. ¿Cómo hacer el cambio en los otros estados para poder tener todo en regla?
2: Donde no hay estas legislaciones, ¿no?
0: Sí.
2: Se complica.
0: Se complica y se complica bastante, entonces tenemos que ver todo ese tipo de situaciones y avanzar en cuanto a iniciativas, sí, pero también tenemos que estar viendo que no está cubierto al 100% las que ya tenemos.
2: Bueno, pues esos y otros temas vamos a seguir seguramente platicando cuando regresen, porque pues nos quedó corto el tiempo, ¿no? Sí, sí. Y pues gracias a usted por escucharnos y vernos. Buen día.
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20: 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Son las 10.

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1: 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Son las 11:00.

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6: Son las 12.

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0: Una de la tarde con 3 minutos, le saluda César Guerrero este sábado 27 de junio de 2026. Estamos transmitiendo en vivo desde la Avenida de Surgimiento en la ciudad capital a través de las estaciones que conforman el núcleo comunicación del sureste, EXA, Radio Fórmula y Qué Buena. Síganos en internet y desde su celular en nsscampeche.com. Nuestra línea de mensajes es el 981-13-811-42. Una de la tarde ya con 3 minutos, vamos a empezar con la información del fin de semana. Sería en agosto cuando podría definirse quien asumirá la coordinación de defensa del voto y la transformación en Campeche. Esto lo mencionó Pablo Gutiérrez Lázaro, exalcalde de Ciudad del Carmen, al dejar claro que no todos los que se han inscrito podrían sumarse al proyecto. Hoy se registró en línea.
1: Tentativamente a mediados de agosto.
2: ¿Mediados de agosto podrías ya tú saber si...
1: Ahora, si la diferencia en la encuesta es mucha, que vamos a buscar que así sea, nos iríamos casi hasta diciembre, enero.
2: Ok, y después de esa fecha tú ya francamente puedes estar haciendo las solicitudes de voto.
1: Aunque la campaña la hacemos todos los días se hace la campaña. El amor no es a cuentagotas, sino es el ocasional. Si no hay amor diario en el trabajo, en lo que haces, pues no se puede cosechar después. Y eso es lo que hemos ido buscando durante todo este tiempo. Es lo que a muchos políticos tradicionales no les cuadra. Aquí la labor y el trabajo diario rompió esquemas, rompió paradigmas. Ustedes lo van a ver conforme vaya pasando el tiempo, se viene mencionando todo lo que se ha hecho en este municipio. Y hemos roto muchos esquemas tradicionales que creímos que nunca iban a cambiar. Y hoy en día la manera de hacer política en Carmen particularmente es muy distinta. Y eso es lo que algunos políticos o muchos políticos tradicionales de aquí y de otros lados no les cuadra. Pero al pueblo sí le cuadra y eso es lo más importante para mí.
0: Sobre el Partido del Trabajo, Pablo Gutiérrez declaró estar confiado en que continuarán con la alianza.
3: Pero con la alianza del PT, porque finalmente pareciera que una vez más van contratando.
1: No, y desde aquí va a salir el amor por Campeche, y desde aquí se va a propagar por todo el estado, eso me voy a encargar. Y iremos viendo conforme vaya pasando el tiempo. Ahorita ya me pasaron hace unos días unas encuestas que reflejan un crecimiento importante una vez que se dio a conocer esta postulación, y creo que eso se va a multiplicar conforme la gente nos vaya conociendo en el resto del estado. No he hecho campaña en el estado y salimos muy bien en las encuestas. Sí, vamos a Alianza PT. Todos. Es que cada partido ocupa su espacio para no dejarlo vacante. Y eso es parte de un acuerdo que hay en la Comisión Nacional de Elecciones para aplicar una coalición. De una manera distinta no habría una coalición si no hubiese registro de los otros partidos. Y de hecho aquí en el Cabildo tenemos una coalición, hay PT y hay Verde, y estamos en una coalición todos, y se ha mantenido durante este periodo de gobierno.
0: El alcalde, con licencia definitiva de Carmen, dijo que no hablará de los demás aspirantes a la coordinación estatal en defensa de la transformación y de la soberanía nacional en Campeche.
3: Ha dicho que ha platicado conmigo, que en el caso de que no lo favorezca, para que termine vida después de esto,
1: ¿qué piensa? Cada quien que haga su chamba, yo no hablo de los demás, yo hablo de mi trabajo, que se vaya a decir, no, con nadie. Si ustedes ven mi Facebook, se mantiene libre de contaminación política, no lo manejo como un Facebook político tradicional. No me gusta mucho andar en la foto, en el besamanos político, y mientras el pueblo esté convencido en su mayoría, contento, atendido, con eso estoy conforme. ¿De qué me sirve quedar bien con la clase o la casta política si con el pueblo hay un divorcio? Y aquí he buscado un matrimonio real, profundo con el pueblo, para que posteriormente haya acuerdos y alianzas con la clase política buscando una cuestión electoral. Sí, pero a la vez es un reconocimiento, creo, al trabajo que hemos venido haciendo en todo este tiempo. Es un reto muy grande que se deja aquí en Carmen y que estaremos también muy pendientes. No me voy a desapegar para nada, seguiremos haciendo la labor, seguiremos buscando el beneficio de nuestro municipio. Ahorita que tenemos una extraordinaria relación con el gobierno federal, aprovecharla lo más que se pueda. Esa cercanía con la presidenta de la República, que surge desde el proceso electoral previo a la elección del 24, creo que a Carmen le va a venir muy bien, y al estado de Campeche sin duda alguna le va a favorecer, a ayudar y a generar un beneficio muy, muy esperado.
0: Medios de comunicación en la isla le cuestionaron a Pablo Gutiérrez su afiliación a Morena, partido por lo que ha sido el alcalde en 2 ocasiones.
3: Gente te sigue porque eres Pablo, no porque eres Morena. ¿Tú qué eres? ¿Eres morenista o eres partidista?
1: Estoy afiliado a Morena, pero tengo una manera particular, creo, de gobernar y de hacer las cosas políticamente hablando y como persona. No hay un distanciamiento entre simulación política con cómo eres. creo que uno lleva una biografía, uno va haciendo todos los días su vida y eso va construyendo un currículum que no se cambia cuando viene un proceso electoral. Al final del día eso genera expectativa, rechazo, lo que vaya generando de acuerdo a lo que uno vaya haciendo, vaya hecho. Y creo que pues este tiempo que me tomé también fue para analizar bien todo, para platicar con personajes de la política nacional, y pues creo que esta decisión va basada en todo lo que podemos recibir de apoyo como gobierno, estando en una buena y muy buena sintonía con el gobierno federal.
2: Estamos de acuerdo, Pablo, que pues para esta convocatoria se han inscrito varios, pese al anuncio que se tuvo hace 2 meses. ¿Cuál sería el llamado a tus compañeros de la corriente, porque no son del mismo partido todos? ¿En algún momento, pues dependiendo de los resultados de la encuesta, se sentarían a platicar? Porque al final de cuentas todos van a sumar.
1: Ahí nos va a ayudar la Comisión Nacional de Elecciones. Hay algunos que suman y hay unos que restan. Hay unos que se inscriben para restar y hay otros que se inscriben para sumar.
2: O sea, tampoco, ¿no?
1: Es negociar por negociar, porque luego el pueblo se da cuenta, el pueblo es sabio, el pueblo se da cuenta, estamos más informados y politizados que antes, y la gente también se da cuenta qué tipo de alianzas hace. Yo tengo una alianza con el pueblo, y ya si de repente surgen imposiciones o alianzas que no creo que sean correctas, pues las rechazaré.
4: ¿Confías que sea un proceso interno transparente y limpio?
1: Sí, así debe ser, y cuando me registré en el 21 éramos 7. Y al final quedamos en primer lugar, en segundo lugar los indecisos y luego los demás. O sea, hay que trabajar. O sea, la cuestión no se da de la noche a la mañana, ni por tener un apellido, ni por portar una playera, una camiseta. Esos tiempos de bonanza orgánica, electoral, al menos en este caso, ya no creo que se repitan. Aquí la gente va a ir valorando el desempeño, el trabajo, la cercanía, los resultados, y eso va a depositar una confianza o no a la hora de ir a votar.
0: Y por su parte, la nueva alcaldesa del Carmen, Priscila Isabel Heredia Novelo, aseguró que tiene un gran compromiso, sobre todo por dar continuidad al trabajo de Pablo Gutiérrez Lázaro.
5: Sí, es una responsabilidad bastante grande. ¿Qué le espera a Carmen? Continuidad, seguir con el trabajo, el excelente labor que ha realizado Pablo Gutiérrez Lázaro. Seguiremos trabajando de la mano con todo el equipo y pues siguiendo todas esas acciones que él ya nos está dejando la base, un maestro de vida, un maestro de trabajo. Y bueno, ¿qué le espera a Carmen? Continuidad. Tengo una meta bastante grande, ¿no? Todo el trabajo realizado por el licenciado Pablo, pues somos ejemplo en muchos lugares de que hoy mi maestro de vida, mi mentor, mi líder, pues vaya a ser nuestro próximo gobernador, si Dios así lo quiere, en el 2027. Y muy feliz, vengo de una comunidad que se llama Sabancuy, y feliz.
0: Y Gerardo Sánchez Sansores, aspirante por el Partido del Trabajo a coordinar la defensa del voto y la transformación en Campeche, reconoció en Carlos Ucán Yam, también aspirante, pero por Morena, una persona que se le ha sido leal a Laida Sansores San Román. No consideró que él le haya traicionado al registrarse en la encuesta interna rumbo al 2027.
6: Yo hablé con Carlos y lo felicité. Yo sé que Carlos no la debe estar pasando bien tampoco, pero yo creo que Carlos ha sido alguien que le ha demostrado a la gobernadora su cariño, por lo menos desde que yo empecé a tratar con él, que fue cercano al 20. En el 2020 yo empiezo a tratar más con Carlos Ucán, y hemos hecho amistad y nos respetamos, y yo lo aprecio. Creo que es un tipo que ha sido muy leal con la gobernadora. Yo no sé si la gobernadora hoy no lo está mencionando, yo esperaría que no, pero yo creo que él está en su derecho, y eso no tendría por qué parecer una traición. No tendría. Yo creo que aquí debieron haber estado otros personajes. Yo creo que hay gente que yo estoy seguro que la buscaba y que ahorita no está. ¿Por qué? Pues no lo sé, pero no debería de ofender, no debería de ser algo que lastimara y que pareciera una traición. Mis aspiraciones debidamente protegidas en la Constitución, ¿yo por qué tendría que avergonzarme de que quiero que a mi estado le vaya bien? Y
0: es el coordinador estatal de Somos México, Roger Cornelio Sosa, afirmó que la organización continuará la defensa legal de su nombre, lema y color distintivo distintivo, luego de que sugieran impugnaciones tras la aprobación de su registro como partido político nacional. Francisco Sonda, con la información, muy buenas tardes.
7: Buenas tardes, como bien comentas, el coordinador estatal de Somos México, Roger Cornelio Sosa, afirmó que tras superar diversas etapas del proceso de registro, el Instituto Nacional Electoral otorgó por unanimidad el aval para la creación de Somos México, aunque actualmente enfrenta recursos legales relacionados con el uso del nombre del partido, el lema La Fuerza que nos une, del color rosa que lo identifica. Cornelio Sosa sostuvo que estos litigios podrían retrasar el posicionamiento de la nueva fuerza política frente a otros partidos que ya iniciaron actividades rumbo al proceso electoral. No obstante, aseguró que el partido defenderá estos elementos ante los tribunales. Indicó que la siguiente etapa consistirá en fortalecer la estructura partidista mediante la realización de asambleas en los 13 municipios de Campeche y una asamblea estatal para elegir a la dirigencia local.
8: Mi carácter de consejero nacional, por supuesto, y vicecoordinador de asambleas y estructuras, te puedo comentar que hemos estado siguiendo el paso a paso de este último tramo para el registro de Somos México como partido político. Efectivamente hubo muchos retenes, muchos bloqueos, muchos sabotajes, muchos boicots, y principalmente de parte de Morena. Se superó, se logró avanzar. Ahorita ya se logró por unanimidad, se logró el voto de los consejeros del Instituto Nacional Electoral, ya junto con el otro partido, PAS, creo que se llama. Y entonces están ahorita pidiendo que igual el Morena, ¿no? Está pidiendo que nos estamos apropiando del nombre de México, porque se llama el partido Somos México, y no hay nada más ruin que esto, ¿no? Ya tenemos un nombre, ya tenemos un color, ya tenemos un lema, y nos los quieren quitar. No solamente estamos empezando tarde, porque ellos ya se adelantaron con sus procesos internos, entre comillas, y violando la ley, sino que ahora quieren que nos retardemos más en un litigio para que sostener y conservar el nombre que nos acredita de Somos México y el lema La Fuerza que nos une y el color rosa.
7: Hizo un llamado a la ciudadanía a conocer y respaldar el nuevo proyecto político, asegurando que Somos México participará en las próximas elecciones como una opción que busca fortalecer la democracia y la pluralidad política en el país.
0: Al ser una elección concurrente, el Instituto Electoral del Estado de Campeche laborará con el Instituto Nacional Electoral previo a las votaciones del 2027, donde se renovarán 35 diputaciones locales, el Poder Ejecutivo Estatal, los 13 ayuntamientos, así como cargos en el Congreso de la Unión. La presidenta del IEC, Clara Castro Gómez, recordó que el proceso local iniciará las primeras semanas de diciembre de este año, por lo que se están en laboras al interior del organismo mediante actividades preparatorias.
9: El Instituto Electoral del Estado de Campeche ya está realizando sus actividades preparatorias para el proceso electoral, el cual, de conformidad con la ley de instituciones, estaría iniciando formalmente ese proceso electoral la primera semana del mes de diciembre de este año. ¿Sí? Y por parte de las áreas correspondientes, ya han estado realizando actividades preparatorias. No perdamos de vista que al ser una elección concurrente vamos justamente en conjunto o en concurrencia con el Instituto Nacional Electoral, que ellos inician en el mes de septiembre sus actividades. A través de los análisis que se han generado de los convenios de coordinación y colaboración, es que hemos estado avanzando con el Instituto Nacional Electoral en actividades preparatorias y sobre todo definiendo parámetros que son necesarios para que podamos tener una concurrencia buena y que también nosotros a nivel local podamos generar lo conducente. Entonces, el Instituto Electoral ya está trabajando en ello, incluso también en análisis de los acuerdos que se tengan que generar en su momento para el inicio del proceso electoral.
0: Vamos a una pausa.
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0: 1:22, me vuelvo a enlazar con Francisco Sonda. Tras las recientes inquietudes y quejas manifestadas por pescadores locales respecto al operativo de limpieza y reordenamiento en las zonas costeras, el secretario de Gobierno del Estado, Víctor Manuel Sarmiento Maldonado, aseguró de manera contundente que las acciones emprendidas no tienen un fin de perjuicio personal ni buscan afectar la economía de las familias campechanas.
1: Así es, el funcionario estatal encargado de la política interna del Estado aclaró que los motivos detrás de las intervenciones en el litoral reiteró el absoluto compromiso de la administración con la conciliación y la búsqueda de opciones viables para el sector pesquero sobre las demandas de los pescadores, quienes también recordaron compromisos previos con la como la construcción de un muelle, así como un mercadito. Sarmiento Maldonado puntualizó que las medidas responden estrictamente a una estrategia de sustentabilidad y proyección para la entidad. El secretario de Gobierno puntualizó que la zona costera intervenida, regulada, está regulada bajo los lineamientos de la Secretaría de Medio Ambiente y Recursos Naturales, la SEMARNAT, forma parte del patrimonio colectivo de los campechanos, además, y en ese sentido subrayó pues la necesidad de rescatar la imagen de la bahía y también asegurar el debido respeto al entorno ecológico.
2: Primero decirles que cuando

0: medioambiental, un tema de que vamos a hacer un tema también de carácter turístico, pronto dará a conocer la compañera secretaria de turismo, y que se va a aprovechar toda la hermosa bahía que tiene Campeche. Y ese tema tiene que ver con la Semarnat, tiene que ver con que son patrimonio de todos los campechanos, pero nuestros compañeros pescadores, pues nuestro respeto, porque bueno, necesitan pues familias de recursos, pero hay mil maneras, porque el mar es extenso, es muy grande, donde se podrían realizar estas actividades, pero en esa parte necesitábamos darle una imagen y además respetar al medio ambiente. No hay nada personal. Que tenemos que platicar nuevas alternativas, porque yo siempre lo vi en el gobierno de nuestro querido presidente, yo todavía le digo presidente, ¿sí? Cuando el tema de la Ciudad de México, que se quitaba a gente de las calles, siempre se buscan alternativas, y bueno, esto lo tenemos que platicar con ellos, ver alternativas, pero por ejemplo, él decía, tienen que salir de la calle, porque pues no es correcto este tipo de negocios en la vía pública, se obstruye el tráfico, ¿no? El presidente lo manejaba de una manera muy, muy bonita, ¿no? Y siempre pensando en alternativas para la gente, porque lo importante aquí son las familias.
1: ¿Hay diálogo? ¿Habrá concordia? ¿Habrá una apertura con ellos?
0: Sí, en este gobierno son tres las alternativas que tenemos. Diálogo, diálogo y más diálogo. Entonces, y mucho respeto para ellos.
1: Pueden estar tranquilos.
0: Pueden estar tranquilos que vamos a estar atendiendo el tema con cortesía, con amabilidad, con calidez, con candidez, porque son familias las que estamos hablando.
2: Como escuchamos, el encargado de la política interna del estado externó su absoluto respeto e importancia de no desamparar a los afectados con la búsqueda de acuerdos y prioridad a las familias, por lo que pidió tranquilidad al sector pesquero, pues serán atendidos en sus demandas sociales.
3: La economía de los ciudadanos es uno de los principales factores por los que los vendedores de carnes en el mercado principal Pedro Sáiz de Baranda reportan pocos ingresos, siendo los periodos de fin de semana o en las quincenas cuando hay una importante demanda de los productos. Explicaron que el precio de los alimentos no ha aumentado, por lo cual se mantienen en costos estables, desde la venta del kilogramo de filete para los alimentos como el chocolomo, frijol con puerco, pechuga de pollo o en otras presentaciones.
4: Ustedes se dan cuenta, no es mentira, está la situación en todos lados, está de la patada. No podemos echarnos nada más la culpa que en Campeche, en todos lados, donde sea. La falta de muchas veces de trabajo y bien pagado y sin dinero, la gente que hace, lo que baja la cebolla, el puerco lo puedes conseguir hasta en 100 pesos en el mercado.
5: ¿Y la res?
4: La res sí está cara.
5: ¿Cuánto es el kilo?
4: La pulpa ahorita vale entre 200, 220.
6: Está bajísima las ventas y esperemos que este sábado, domingo y lunes son 3 días la quincena.
5: Esos son los que se venden, ¿verdad?
6: Como que están cobrando, a su poder cobran hoy y pues ya mañana se pone un poquito mejor y pasado. Y el lunes ya truene.
5: ¿Cuánto vende usted en un día bueno?
6: En un día bueno, pues, vendo un cerdo.
5: ¿Cuánto es eso en dinero?
6: En dinero son como 6,000 pesos, 6,000, 7,000.
5: Y por ejemplo, ahorita que es fin de quincena, que estamos alargando.
6: Más o menos, yo ese manejo de 3 a 4 mil pesos.
7: La verdad que pues ha estado regular, ¿no? De buenas a regular. Por ejemplo, en mi caso, pues sí, he tenido venta, logro acabar, que si en el caso me quedan piernitas, pero ahorita con el tiempo de la lluvia que está empezando, sí, pues la gente viene temprano, aprovecha hacer temprano su compra y hoy no nos ha afectado mucho.
5: Perfecto, ¿cuántas piezas vendes tú al día?
7: Pues alrededor de 35, 40 piezas.
5: ¿Cuánto está el kilo?
7: El kilo de pollo está ahorita en el mercado a 52 pesos.
5: ¿Y el de pechuga? Es otro que llevan mucho.
7: El filete de pechuga lo tenemos ya sea para regalar o molido, lo tenemos en 135. Y el de pierna y muslo lo tengo en 120 igual.
3: La pescadería de pulpo se ha conciliado como una de las actividades más importantes para el sector pesquero del estado, superando incluso al emblemático camarón en volumen de captura actual. Así lo destacó el profesor de investigador del Colegio de la Frontera Sur, Unai Marcaida, quien subrayó que el valor socioeconómico y alimentario de este recurso para las comunidades de la región, pero urge combatir la depredación y la pesca ilegal. Francisco Sonda.
2: Así es, de acuerdo con el

0: especialista, el profesor del Colegio de la Frontera Sur, este sur, Rey Marcaida. La temporada de captura de pulpo representa el principal ingreso para los pescadores campechanos, sirviendo como un amortiguador financiero que les permite abastecerse de insumos y recursos para el resto del año. A pesar de la relevancia del sector, dijo, el combate a la pesca ilegal se enfrenta a serias complicaciones presupuestales y geográficas. El investigador señaló que la vasta extensión del litoral campechano, en especial zonas deshabitadas y de difícil acceso como la región de los Petenes, vuelve sumamente costoso y complejo el patrullaje regular debido al alto gasto en combustible. Sin embargo, Arcaida apuntó que la conchuvancia comunitaria tiene un freno social invisible pero arraigado. En los pueblos costeros es sumamente difícil que un pescador denuncie formalmente a otro debido a los estrechos lazos de vecindad y parentesco que existen entre las familias locales, prefiriendo evitar conflictos internos de gran calibre. Esto nos comentó.
1: Esta pesquería es la más importante del estado. Incluso se pesca más pulpo hoy por hoy que camarón, que ha sido el emblema, ¿no?, del estado de Campeche en cuanto a pesquería. Ahora el pulpo es la principal pesquería. Es la temporada de pulpo es la principal para los pescadores. Los pescadores pueden abastecerse de insumos y de dinero en la temporada de pulpo. Si la temporada de pulpo es mala, les va mal en el resto del año, ¿no? Entonces, de ahí la importancia de asegurar que esta pesquería siga siendo productiva. Y por supuesto el pulpo pues es una gran fuente alimenticia para la población local, es un gran aporte de proteínas, pura proteína.
2: Y eso también viene a dar un mensaje claro a las autoridades que trabajen en conjunto con los pescadores, que son los que conocen más la costa, ¿no? Porque autoridades como CONAPES que pueden ir con sus barcos experimentales y hacer algunos tipos de investigación, pero los que tienen palpable este tipo de problemática son los pescadores.
1: Sí, así es. Un problema de la pesca ilegal, del combate a la pesca ilegal, es la vigilancia. La costa de Campeche es muy grande, sobre todo la zona de Petenes es una zona deshabitada, muy lejos de todo, y patrullarla requiere de muchos insumos, ¿no?, del precio de la gasolina, etcétera. Entonces es una constante que alegan las autoridades, es que es difícil y es muy caro patrullar para evitar la pesca ilegal. Entonces ahí sí pueden coadyuvar los pescadores, y de hecho, pues sí. El problema es que es muy difícil que un pescador denuncie a otro pescador, porque son, si no vecinos, son también parientes. Claro. Y tampoco ellos quieren llevar esto a una riña de este calibre, ¿no?
0: El reto para el sector radica, por tanto, en diseñar estrategias de inspección eficaces que no trasladen la responsabilidad de la denuncia directa a las comunidades, sino que refuercen la presencia operativa e institucional en los puntos críticos de la costa campechana.
3: Y es el empresario camaronero y expresidente de la Cámara Nacional de la Industria Pesquera, Francisco Márquez Zapata, señaló que hay revisiones periódicas para asegurar que los barcos cuenten con dispositivos excluidores de tortugas, que son unas rejillas metálicas que impiden el paso de los quelonios.
4: Los grupos ambientalistas han estado en contra de las redes de arrastre, ¿no? La red de arrastre como tal, la camaronera, no es tan dañina como la es de otro tipo de arrastre de escama por el tamaño, el volumen. Nosotros solamente en el fondo llevamos dos tablas, de cuatro tablas de arrastre que van pegadas al fondo, cada tabla de 8 pulgadas de ancho, que son las que realmente asientan en el fondo. Y en la parte de trasera de la red llevamos parte trasera de la tabla, llevamos una cadena que va espantando, porque el camarón está en el fondo marino, dentro de la arena, espantando, y al brincar va entrando a la red. Sí es de fondo, sí hay una parte de la red que va pegando, pero no aramos, o sea, no hacemos canal, porque si hiciéramos canal el barco se quedaría, va la tabla pegada al fondo, más que nada ahuyentando al camarón para que brinque y entre a la red. Se llevan cuatro redes en embarcación, dentro del agua, más o menos de 50 pies cada red, ¿no? Y eso va, y los ambientalistas caen algunas otras especies que también no eran antes comerciales, que ahora sí hacemos comerciales, que algo de pescado, caigan las tortugas. La tortuga ya no cae porque tenemos un dispositivo que llevamos en la parte de atrás de la red, que es en la parte del embudo de la red, con un agujero de aproximadamente 1.5 metros de ancho, con una rejilla donde la tortuga pega en la rejilla y baja y sale por el agujero que tiene la red. Tiene un ángulo especial para que la tortuga pueda salir y se pierda lo menos posible del camarón y siga entrando a la parte de atrás de la red que nosotros llamamos este bolso. Nosotros no lo hemos implementado, en algunos otros países implementaron el excluidor de pescados, porque en otros países no se usa o no se explota el pescado o la fauna acompañamiento que trae la red. Nosotros ahora, como está la pesca
5: incidental,
4: nosotros sí usamos un porcentaje de la pesca incidental, que son pescados y calamares que pueden caer en nuestra red. Ahora, con los...
3: El sector empresarial de Carmen y Escárcega cuenta con una alternativa tecnológica sustentable y consistente en el suministro y comercialización de pilas 100% biodegradables. Buenas tardes, Argelia.
6: Así informó el presidente de Unidos por el Ecosistema, Gustavo Toral López. Detalló que este invento es de manufactura e ingeniería mexicana, nacido en el municipio de Boca del Río, Veracruz, y el producto biotecnológico se sometió a rigurosos análisis de laboratorio y fases de prueba durante más de 8 años para garantizar su eficiencia. A través de Unidos por el Ecosistema se tiene un despliegue de promoción en el sector empresarial local, logrando una respuesta altamente favorable, que se ha demostrado abiertos a sustituir las celdas convencionales por estos nuevos dispositivos. Remarcó que el uso de acumuladores de energía es una constante en todos los hogares para operar controles remotos, lámparas o videojuegos. Sin embargo, lamentó que la gran mayoría de las baterías comerciales terminen desechadas de forma incorrecta en la basura común, convirtiéndose en residuos peligrosos y de manejo especial.
7: Tenemos un nuevo producto que estamos manejando en beneficio al medio ambiente, que son unas pilas biodegradables, se llaman EcoKin, que es una alternativa más que nada para disminuir la contaminación por las pilas alcalinas, ¿no? Que pues el cadmio y el plomo que usan algunas, esta no maneja ningún contaminante, es una biomasa orgánica y viene sirviendo igualita que las otras convencionales, a comparación de que no contamina y que al final de su vida útil, pues pueden tener tiene una semilla, de hecho internamente la pila, esa de chía, chile, apiste o pasto, que ese es un beneficio enorme. Y hemos puesto varios puntos, igual ahorita en este mes, así que pues nos quisimos lucir y poner varios puntos de donde se pueden encontrar estas pilas, ¿no? Y la gente puede adquirirlas para beneficio de todos, porque es un beneficio para todos. En Escárcega tenemos, aquí en Carmen tenemos ya 4 o 5 puntos, y la Dirección de Medio Ambiente igual tenemos.
6: Gustavo Toral López, presidente de Unidos por el Ecosistema, recordó que los metales pesados de las pilas tradicionales se acumulan de forma progresiva en los tejidos de las especies marinas, integrándose a la cadena alimenticia hasta terminar en los platillos de consumo humano, detonando severas complicaciones de salud en la población.
3: Vamos a una pausa y regresamos con más información.
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0: 1:42, regresamos con más información. Es la directora de la Comisión de Desarrollo de Suelos y Vivienda de Campeche, Elvira de la Peña Abreu, dio a conocer que en el año en curso se han logrado denunciar más de 10 casos de intento de estafa ante la Fiscalía General del Estado de Campeche.
1: En general, de que inició el programa y en relación al programa de Vivienda del Bienestar, sí oímos casos de que ha habido gente que dice, te separo tu vivienda con tanto, ¿no? Pero lo que hicimos fue alertarlos y que no caigan. Hemos tenido casos de gente que les van y les venden una casa abandonada y les dicen que es de Codesby y les piden hasta 100,000 pesos o más.
2: O sea, no solo de Viviendas y Bienestar.
1: No, sí. Es en general. Y si hemos metido, tenemos en la fiscalía denuncias cuando nos preguntan, muchas veces nos preguntan cuando ya entregaron un dinero a un particular. Entonces los llevamos a la fiscalía. Algunos no quieren denunciar. Ya la fiscalía tiene varias denuncias, ya se armó un expediente bastante grande porque además falsifican su firma, falsifican las hojas, hacen todo, oficios que no son ni siquiera... concuerdan, de verdad, hasta mal hecho el trabajo, pero hay gente que se está dedicando a hacer este tipo de actos, de este tipo de delitos. Entonces sí les pedimos que no caigan, que nos hablen, que se acerquen a Codesby, porque nosotros les informamos y les vamos a decir qué programas tenemos y cuáles no existen. No tenemos programa de recuperación de vivienda, eso no hay. Y las viviendas del bienestar, esas nosotros informamos cuando se abre la ventanilla de para poder registrarse. En Campeche ya se hizo.
0: Y el equipo integrado por la estudiante de la licenciatura en Derecho, Carolina Ángeles Navarro, y los maestros Lisette González y William Pech, ganaron el primer lugar de la etapa estatal y regional del concurso Escuelas por la Tierra, con el proyecto denominado Educación Ecológica para el Desarrollo de la Biodiversidad. Argelia Llanes con la información.
3: El proyecto que nació en el aula durante la asignatura de Derecho Ecológico, el asesor del proyecto, William Pech, detalló que la estrategia está integrada de manera integral por 5 ejes de acción práctica: el diseño y habilitación de un huerto de abejas polinizadoras en las áreas verdes del plantel, brigadas de limpieza profunda de diversas playas de la entidad, recorridos de vigilancia costera a bordo de lanchas y talleres de educación ambiental dirigidos a niños menores de 10 años en diversas colonias. La maestra Lisette González resaltó que el elemento diferenciador que le valió el reconocimiento del jurado nacional a la universidad fue el enfoque interdisciplinario y la transversalidad del proyecto, logrando que estudiantes de las carreras de diseño gráfico, serigrafía y diseño de modas se sumaran activamente a los alumnos de derecho para plasmar murales ecológicos y generar contenidos de difusión. Por su parte, la alumna Carolina Ángeles, que forma parte de este equipo, señaló que el desarrollo de actividades prácticas en el santuario de delfines y la liberación de quelonios consolidó su interés para visibilizar y combatir los efectos del cambio climático global. Destacó que el proyecto no se limitó al marco teórico y las aulas, sino que trascendió al entorno digital mediante la creación también de un podcast juvenil que se viralizó rápidamente en plataformas para masificar el mensaje de conservación ambiental entre las generaciones.
4: En definitiva, como bien decía el maestro William, es un trabajo en conjunto, definitivamente algo que vino a hacer este plus en el proyecto ha sido la intervención de los demás estudiantes, por supuesto también atender las necesidades prioritarias en materia sustentable en el estado, como por ejemplo los delfines, la limpieza de estas áreas naturales tan importantes en el estado.
5: Se han involucrado mucho más todos nuestros compañeros en trabajar en equipo y también al hacer pues estos cambios, ¿no?, que hemos visto. Pues estamos muy emocionados, la verdad. Es una noticia que, pues sí nos esperábamos porque nos esforzamos mucho en hacer todas estas actividades, ¿no? Y pues nada, a ganar.
6: Otro de los programas que también incluye esto es ir a las colonias, que hemos ido a las colonias a dar charlas, pláticas a los niños menores de 10 años sobre la importancia de las abejitas, la importancia de las mariposas, y se le ha dado esta pequeña playa, plática, talleres a los menores, y hemos tenido excelentes resultados con los niños y las niñas. Otro de los programas que también nosotros hemos, dentro de este proyecto, es la limpieza.
3: El equipo del proyecto este próximo martes 30 de junio sostendrá la fase definitiva del concurso mediante una audiencia virtual vía Zoom ante el jurado calificador y esperan adjudicarse uno de los 3 primeros lugares a nivel nacional.
0: La edición 2026 de la Feria del Carmen vendrá con una innovación en la Expo Internacional Turística y Artesanal, pues se hará de forma especial un tianguis de los 13 municipios, donde además tendrán asignado un día para los que hagan una exhibición de gastronomía, arte, cultura, danza y más. Así lo dio a conocer Nelcy del Carmen Sánchez Vega, directora de Turismo y Desarrollo Económico en Carmen.
7: Tenemos a cargo principalmente la Expo Internacional Turística. Este año va a cambiar, como todos los años, ya ven que se hacen cosas diferentes. Este año la Expo va a ser un estilo tianguis turístico, porque cada municipio del estado, y también, por ejemplo, Tabasco, invitamos a otros estados, pero ha confirmado solamente Tabasco, Oaxaca está por confirmar, van a ver como pabellones. Entonces, cada uno, bueno, además van a haber stands para las personas que vienen de fuera también, los internacionales y también los nacionales que vienen de fuera. Pero estos pabellones, el propósito es que tengan un día asignado, se va a publicar un programa para que puedan mostrar durante todo el día lo que quieran mostrar de su municipio o de su estado. En tema de gastronomía, folclor, costumbres, experiencia en la parte artesanal, va a haber una zona de experiencia también. El año pasado teníamos como que ciertos cursos programados, pero ahorita van a estar asignados esos espacios de experiencia para cada uno de los municipios o estados que vayan utilizándolo por día. El calendario se va, obviamente, el primer día le va a tocar a Carmen y de ahí se va a seguir con los diferentes municipios y los diferentes estados. Entonces, la dinámica cambia un poquito. La parte de folclore muy probablemente va a estar en la parte de adelante para que todo el mundo pueda verla mejor y disfrutarla más y sea de más fácil acceso, ¿no? Tenemos cosas diferentes, por ejemplo, Cinépolis participa este año con nosotros, va a haber un espacio ahí un poco diferente, ¿verdad? Como un mini cine, ¿no? Entonces, la parte gastronómica también va a estar en la parte de adelante. Estamos buscando que sea bastante variada. Sí, los 16 días completitos. Prácticamente lo tenemos listo. Les digo, asistan. La verdad es que va a estar bien bonito. Vamos a poder conocer las costumbres, la cultura, no solamente de Carmen, sino también para la gente que nos visita, sino también de otros estados y también del propio municipio, ¿no?
0: Jessie Ávila, presidenta de la Asociación de Mujeres Libres y Diversas, destacó que han detectado a personas de la comunidad que desconocen sus derechos incluidos en los matrimonios y concubinato igualitario, este último recientemente aprobado por la unanimidad en el Congreso local.
8: Muchos en la comunidad no saben sus propios derechos, ¿sabes? No están conscientes de sus derechos. ¿Y qué pasa? Que al no saber, pues ellos dicen, no, pues es que no entro o no puedo, y así quedan. Pero ¿qué tal si te dan esa información valiosa de decir, tienes estos derechos? Ah, entonces voy a hacer que se me hagan válidos, ¿no? Y es donde nosotros entramos como asociación.
9: ¿Cuáles son los cuestionamientos que más les hacen? ¿Cuáles son las dudas que más se tienen respecto al matrimonio igualitario, ahora recientemente del concubinato igualitario? ¿Cuáles son los...?
8: Sobre todo, ¿cuáles son los derechos, no? ¿Qué entra? Entra, pues, pensión alimentaria, herencia, cuestiones de salud. Y el concubinato igualitario es a partir de 2 años. Esa es una parte importante que a veces dicen, es que yo llevo viviendo con mi pareja tanto tiempo, no sé si, o no saben las fechas, ¿no? Pero pues el tiempo mínimo de convivencia de un concubinato es de 2 años, ya sea parejas heterosexuales y en este momento que ya entramos lo que es la diversidad.
0: La vicepresidenta de la Asociación Mujeres Libres y Diversidad, Anel Castillo, expuso que en Campeche la comunidad lésbico-gay, de acuerdo con la Encuesta Nacional sobre la Diversidad Sexual y de Género, del 2021 son 51.603 personas de 15 años y más que se identifican como parte de la población LGTBQ+.
10: En la población LGBTIQ+, en Campeche, de acuerdo con la Encuesta Nacional sobre Diversidad Sexual y de Género, en DISEG, del 2021 del INEGI, son 51.603 personas de 15 años y más en Campeche que se identifican como parte de la población LGBT.
8: Sí. Si te das cuenta, nos ha segmentado.
10: Y el 7.3% representan el total de la población de 15 años y más en el estado.
0: La secretaria de la asociación, Rocío Hernández, refirió que se necesita realizar una revisión de las leyes que se han aprobado a favor de la diversidad para armonizarlas.
11: De las leyes que ya están aprobadas, algunas necesitan todavía actualizarse porque no están actualizadas. Te diría un caso específico de lo que es la ley de la iniciativa de identidad de género. ¿Sí? La iniciativa de identidad de género, si recordamos, hubo una sentencia de la Suprema Corte de Justicia para contemplar a las infancias de Campeche dentro de esta iniciativa y no se ha hecho. Ha entrado en desacato el Congreso. Entonces, tendríamos que revisar todas y cada una de las leyes que se han aprobado para poder también armonizar todo esto. Las personas que ya hicieron su cambio de género todavía se enfrentan a algunas situaciones que son de índole administrativa, su Afore, por ejemplo, ¿no? Porque como ya es un proceso directo en el registro civil lo que hace es darte el acta de tu nueva identidad y lo que es tu CURP, pero en muchos bancos están teniendo el problema con su Afore. Entonces, yo creo que tendríamos que revisar todas y cada una para primero ir puntualizando qué es lo que pasa. Problemas con las Afores, problemas con sus certificados de estudio, porque hay que cambiar también lo que es el nombre en sus certificados de estudio. Básicamente, no son nadie. Tienen un nombre, pero no tienen Afores, si trabajaron, ya no tienen el Afore, ya no tienen lo que son sus estudios, y más que algunas personas hicieron sus estudios en otros estados, y tienen este problema. ¿Cómo hacer el cambio en los otros estados para poder tener todo en regla?
12: Donde no hay estas legislaciones, ¿no?
11: Sí.
12: Se complica.
11: Se complica y se complica bastante, entonces tenemos que ver todo ese tipo de situaciones y avanzar en cuanto a iniciativas, sí, pero también tenemos que estar viendo que no está cubierto al 100% las que ya tenemos.
0: Vamos a una pausa.
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0: La temporada de lluvia sigue siendo una oportunidad de incremento de ventas en beneficio de la industria panificadora, al grado de que cuando son los días de mayor registro de participaciones pluviales, algunos establecimientos terminan de elaborar antes de lo acostumbrado. El presidente de la Cámara Nacional de la Industria Panificadora en Campeche, Antonio Medina Balam, recordó que esta temporada es positiva para el sector, tanto para quienes laboran en establecimientos como para quienes salen a vender con el pan tradicional, las tiendas como el Globo por medio del triciclo, motocicletas adaptadas o automóviles.
1: Viene a beneficiar por días, ¿no? Porque sabemos que las lluvias son esporádicas, no son diarios a veces, pero sí beneficia bastante al sector. Refiriéndonos a la lluvia también, cuando llueve, llueve parejo.
2: Regularmente,
1: a todos nos va bien.
2: ¿Regularmente a qué hora cierra usted?
1: Las panaderías de un servidor y también las de los compañeros, entre 9 y 10:30 es la hora de cerrar.
2: Se ahorraron casi 2 horas de chamba.
1: Nos ahorramos un buen de chamba del día de ayer, los anaqueles vacíos, la gente buscando pan, y la verdad que las lluvias vienen a dar un respiro al sector panadero. Así es, pues tomar precauciones. La verdad que tenemos todavía compañeros, colegas que todavía andan en el tradicional triciclo con el globo, y por qué no también a los que andan en los vehículos, que la verdad tenemos muchas zonas aquí en Campeche donde el agua desciende a gran cantidad, y pues tomar precauciones sobre estos tiempos de lluvia, ¿no? En lo que se respecta a la venta, pues no tenemos hoy sí tema porque la gente busca el pan. O que sea un poco tardecito que vaya a pasar el colega, pero espérenlo, el pan va a llegar.
0: Hasta aquí la información de fin de semana. Buenas tardes.
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1: 2:30.

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